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0: 12시.
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0: Buenas noches, nos da mucho gusto saludarles. En esta hora estamos en las 19 horas con 9 minutos en todo el territorio nacional guatemalteco. Pues ya estamos listos, hoy adelantamos precisamente el programa Pasión Deportiva, tomando en cuenta de que hay actividades culturales en ocasión de la fiesta titular del municipio de San Pedro Zacatepeques, y precisamente pues se llevará a cabo una actividad cultural de belleza en lo que concierne el José Luis, en el Salón José Luis Juárez Romero. Así es de que pues ya después se estarán enlazando con toda la información que nos trae también Futura TV Sport con lo que concierne pues la gente que está desplegada para llevarles este acontecer de carácter cultural. Pero a nosotros no nos resta más de hablarles de el fútbol en la Liga Nacional, que de hecho, pues tal y como se había mencionado, la fecha del día de hoy, 19, a partir de las 15 horas 3 de la tarde, en el Salón de Honor de lo que concierne la Liga Nacional, pues ahí se hizo la reunión presencial para poder dilucidar temas bastante importantes, y tocaron temas muy elementales, la situación del calendario, situaciones también en cuanto al sistema de juego. Así de que eso le vamos a ir platicando a través del programa Pasión Deportiva con gente de Pasión, y luego de cómo se viene desarrollando los trabajos respectivos por parte de los equipos en la Liga Nacional. Llámese San Pedro, el equipo del Deportivo Marquense y el equipo del Deportivo Malacateco, que de poco a poco está dando a conocer precisamente a los jugadores contratados. Así es de que bienvenidos, buenas noches, a nombre de Estuardo Leonel Vázquez y como siempre la voz amiga de Leonel Vázquez Navarro. Así es de que iniciamos, mi estimado Tato, dándote la cordial bienvenida. Buenas noches.
1: Buenas noches, enorme placer saludarles. Una noche bastante fresca hoy, no llovió para nada, me parece ser acá en el occidente del país una tarde-noche espectacular. Y bueno, pues disfrutando también ya de las actividades previo a la feria del municipio de San Pedro Zacatepeques. Por eso ya lo adelantaba, profe, hoy iniciamos una hora antes de lo habitual, y esto para darle pues importancia también a los actos culturales, actividades culturales que hoy se tienen planificadas en esas vísperas de la feria del municipio de San Pedro Zacatepeques. Y bueno, hoy con mucha información, se están detallando ya en algunos temas de los equipos, la incorporación de algunos jugadores. Hoy se realizó la asamblea, se define el inicio del torneo Apertura. Malacateco Marquense y los Super Gallos del Deportivo San Pedro pues ya conocen su rival en la primera jornada, y acá les vamos a platicar quiénes son. Bueno, a la espera también de las los horarios en cuanto a qué horas van a jugar, pero ya se define el arranque y ya está definida entonces la primera jornada de la Liga Nacional de Fútbol Guatemalteco. Buenas noches, bienvenidos y bienvenidas a nombre de nuestras casas patrocinadoras. 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Buenas noches, hablemos ya de la Liga Nacional de nuestro fútbol guatemalteco.
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0: Señoras y señores, oyentes del programa Pasión Deportiva, estamos en las 19 horas con 15 minutos. Pues bueno, hoy honrosamente y con ese gran privilegio y con todos los honores y con esa fraternidad y cordialidad, pues le dieron la cordial bienvenida al club de el Deportivo San Pedro a la Liga Nacional. Precisamente con la representatividad de su director, de su, mejor dicho, de el presidente de la junta, directiva. Y entonces de aquí en adelante se empieza a escribir un sueño más, se empieza a escribir precisamente una historia más para el equipo de el Deportivo San Pedro. Y entonces creo yo que pues la pasaron momentos muy agradables, momentos muy felices en esta oportunidad, tomando en cuenta de que por primera vez el equipo del Deportivo San Pedro, pues con el escudo en la Liga Nacional. Me parece pues una felicitación, un abrazo sincero, un apretón de manos al presidente de la Junta Directiva, el señor Luis Orozco, acompañado directamente de su cuerpo, de los demás miembros de la Junta Directiva, y no digamos también pues ya tener el calendario de carácter oficial para los encuentros en cuanto a lo que es el torneo Apertura, en cuanto a la etapa de clasificación. Así es de que hoy se dio directamente lo que fue el calendario respectivo, que de hecho de lo que se había esperando, mi estimado Tato, lo que habíamos estado comentando, lo que habíamos estado platicando, lo que se rumoraba, lo que se especulaba, hoy es totalmente una realidad, porque ya no son ahora 8 equipos los que van a clasificar. Se está regresando a lo que se venía digamos con el formato anterior en la Liga Nacional, en donde clasifican solamente 6 y prácticamente los 2 primeros lugares, el primero y el segundo lugar, se quedan esperando directamente a semifinales, es así, ¿verdad? Y entonces el del tercero al sexto pues pelearán ese puesto para ir a semifinales, y obviamente pues los equipos en este caso los equipos en este caso obviamente pues estarán ya en este formato. Espero estar en lo correcto, mi estimado Tato, en todo esto. Ya les daremos a conocer. Así es de que el equipo de el Deportivo San Pedro pues ya tiene su calendario respectivo, y así sucesivamente todos los equipos, y con honores y con esa cordialidad, pues mi estimado Tato, le dieron la cordial bienvenida.
1: Es algo bueno, histórico, lo que hoy se vivió en este congresillo, lo que se ha hecho al final de tanto para el arranque y tener los pormenores del inicio de el torneo Apertura de la Liga Nacional de Fútbol Guatemalteco. Hoy se publica también en la página oficial del equipo del Deportivo San Pedro, con gran orgullo, con una emoción. Y bueno, tantos sentimientos encontrados. Por primera vez pues el equipo San Pedro participa ya de forma ya oficial en lo que es esta reunión en la Liga Nacional, y bueno, creo que también se conoce ya los rivales que va a tener, cómo arranca el equipo del Deportivo San Pedro, y empieza ya a tener esa emoción, pensar en el rival, pensar en esa competencia que se va a tener a nivel nacional, en la máxima categoría, empezar a formar ya sueños por parte del equipo del Deportivo San Pedro. Y bueno, en buena hora entonces el ascenso, y ahora pues se viene lo que más esperaba, ya se tiene fecha, el arranque del torneo Apertura, y bueno, pues también ya le vamos a dar más adelante lo que es el calendario ya oficial, a la espera de fechas y horarios y fechas, pero ya se ha quedado estipulado cómo arranca, cómo se va a dar la segunda, la tercera, la cuarta, así sucesivamente las jornadas correspondientes.
0: Sí, y entonces precisamente hoy se daba ya el sorteo respectivo. Y también, mi estimado Tato, lo que también llama poderosamente la atención es de que los tiempos se van cerrando de poco a poco. Hoy estamos precisamente ya 19 de junio, casi estamos a un mes y semana para poder iniciar lo que concierne la pretemporada. Bueno, no más que la pretemporada, sino la temporada de carácter oficial. Estamos pensando prácticamente que la pretemporada del equipo del Deportivo San Pedro la va a iniciar ya el próximo lunes. Y entonces hoy se esperaba, lo decíamos anteriormente, de repente era la primera semana del mes de de agosto. Sin embargo, pues no es así. Justamente se ha decidido que el torneo Apertura 2026 tiene contemplado iniciar el fin de semana del 25 y 26 de julio. Creo que es en las mismas fechas que inicia también la liga, la primera división. Y entonces siempre se daba que la Liga Nacional pues empezaba una semana después. Tomando en cuenta prácticamente la cantidad de equipos que se tiene, que son 12, y empezaba la liga de la primera división una semana antes, en cuanto a su, porque aquí se divide en dos grupos, el grupo A y el grupo B, de 10 equipos cada uno, y aquí pues se juega todos contra todos, en el cual pues la situación se da ahora el fin de semana del 25 y desde el 25 y 26 de julio inicia ese trabajo ya de carácter oficial, y así entonces se definió en cuanto a lo que es la asamblea de la Liga Nacional, en la que se sortió directamente el calendario de juego para lo que es la fase de clasificación, y también lo que se indicaba, que esta vez no serán 8 los equipos que van a avanzar a la etapa de eliminatorias. No van a ser 8 equipos, sino que solamente van a ser 6. O sea que se está regresando una vez más, como anteriormente se venía haciendo, aunque durante lo que ha sido casi del 2015 al 2026, prácticamente ha tenido algunos cambios significativos, efectivamente por la situación de la pandemia también, donde se hicieron 2 grupos. Así es de que ahora pues todo está en una gran normalidad, bendito Dios, todos estamos tranquilos, y entonces ahora esto regresa, aunque platicábamos con el presidente de la Junta Directiva del equipo del Deportivo San Pedro, el señor Luis Orozco, y le hacíamos la interrogante, ¿verdad?, estando en la asamblea, ¿usted qué opina? Y él decía, pues yo preferiría que fueran por lo menos los 8 para tener un poquito más de oportunidad, tomando en cuenta que somos equipos nuevos, como en el caso del equipo de Suchi que regresa y el equipo del Deportivo San Pedro. Y entonces creo yo que San Pedro llevaba esa mentalidad de que continuara con los 8 equipos en la Liga Nacional.
1: Era lo que platicaba también el presidente del Deportivo San Pedro, que la intención o la postura de ellos era votar a favor de mantener los 8 equipos. Evidentemente hay más posibilidades para los equipos para estar dentro de esta competencia. Para algunos puede ser, tener un nivel más competitivo, porque creo que los equipos de la media tabla para abajo van a querer luchar, se van a mostrar de mejor manera, y entonces eso hará que la competencia sea más dura. Por eso es que probablemente pueda mejorar el nivel futbolístico, pero la oportunidad de aquellos equipos que les va a costar tener esa formación o poder llevar jugadores para poder pelear, pues también tendrían esa opción. Ahora se va a quedar con solo 6 equipos, y entonces sí, los equipos tendrán que esforzarse más para estar dentro de esos primeros 6 lugares.
0: Lo que estaba viendo aquí, mi estimado Tato, y aquí lo vamos a dilucidar, es precisamente que aquí no van a haber, por ejemplo, los cuartos de final en este sentido, porque van a clasificar 6, los 2 equipos, el primero y el segundo lugar son los equipos que quedan esperando semifinales. Sí. Y ¿verdad? Entonces ya no porque para hacer cuartos de final tendría que haber 8 equipos, ¿verdad? En este sentido. Y entonces se queda el primero y el segundo lugar. Y luego lo que se viene dando es de que del tercero al sexto lugar pues se juegan una fase de sorteo precisamente a las eliminatorias para poder conseguir pues 2 equipos más para ir directamente a semifinales. Así es de que va a estar muy, peleada, va a estar muy peleada este presente campeonato, porque ahora ya no son 8, sino van a ser solamente 6. Eso es lo que se ha mencionado en este momento. Así que, producto del sorteo, aquí les vamos a platicar cómo está directamente la situación en cuanto a los equipos que pues van a competir en cuanto, y ahora se habla mucho de los clásicos, llámese por ejemplo San Pedro Marquense, San Pedro el Xelajú Mario Camposeco, es San Pedro el equipo del Deportivo Malacateco, Malacateco San Pedro, Marquense San Pedro, o Xela San Pedro, y así sucesivamente. Así es de que vamos a revisar cómo está la situación en cuanto al calendario. Pero, señoras y señores, hoy también se dieron ya las fechas respectivas para que los equipos, mi estimado Tato, se puedan inscribir. Efectivamente, se puedan inscribir ya en cuanto al calendario respectivo. Conozcamos cómo está directamente ya el calendario respectivo, las fechas respectivas, para que los equipos se puedan inscribir oficialmente a la Liga Nacional.
1: Se deja estipulado entonces las fechas en que los equipos tendrán que presentarse para la inscripción respectiva. El lunes 13 de julio está programado para los equipos estamarquense, el equipo de Aurora. El martes 14 de julio está el equipo de Misco y el equipo de Antigua GFC. Miércoles 15 de julio, Municipal y Chalajumario Camposeco. Jueves 16 de julio, el equipo de el Deportivo San Pedro y Comunicaciones están el jueves. El viernes 17 de julio, Guastatoya y Cobán Imperiales. Y el lunes 20 de julio, Malacateco y Suchitepeques. Así es que el lunes 13 le toca al equipo de Marquense, el jueves 16 le toca al equipo de el Deportivo San Pedro y el lunes 20 de julio al equipo de Malacateco, los tres equipos que representarán al departamento de San Marcos.
0: Claro, así es de que pues ya se tiene el contacto respectivo. Ese directamente en cuanto a la inscripción. Creo que por este lado no pasaría mayores circunstancias, digamos penalidades, el equipo del Deportivo San Pedro. Digo, en estas situaciones o algunas circunstancias, tomando en cuenta de que pues la gerente administrativa, quien está en estos momentos, me refiero a la gerente Evelyn, obviamente pues tiene esa gran experiencia en cuanto a digamos, en cuanto al trabajo que se va a realizar, en cuanto a la papelería, en cuanto a la inscripción. Y entonces creo yo que ahí tienen pues a la gerente administrativa con esa con ese gran recorrido y con esa gran experiencia que al final de cuentas va a marcar la diferencia. Y esto es lo que realmente se requiere con esa gran experiencia que tiene pues Evelyn en este sentido. Señoras y señores, estamos a través del programa Pasión Deportiva con gente de pasión y todo esto llega gracias a nuestros gentiles patrocinadores.
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0: Bueno, a través de este espacio vamos a indicarles a ustedes pues lo que es la primera jornada y de la segunda a la jornada número 11 de lo que se cierra la primera vuelta de la Liga Nacional. Pues ya veremos pues cuáles son las llaves que se tienen en cuanto a las diferentes jornadas. El equipo del Deportivo Malacateco, el equipo del Deportivo San Pedro y el equipo del Deportivo Marquense. Así es de que pues la primera jornada, mi estimado Tato, de manera completita, y luego ya pues nos vamos a ir saltando un poquito en cuanto a todo esto, porque lo que nos interesa es, bueno, cuáles son los rivales de los equipos que nos apasionan. En este caso, pues arranca el equipo de Suchitepéquez, que Suchitepéquez va a ser local en estos partidos, mi estimado Tato. Los equipos que ascendieron a la Liga Nacional son los equipos que reciben. Y nada menos y nada más que para la fecha 26 de julio, aún se tiene pendiente la hora o el horario respectivo de los partidos. Solo se contempla la fecha nada más y entonces el equipo de Suchitepéquez, nada menos y nada más, va a debutar dentro de su propia cancha en el estadio Carlos Salazarico de la ciudad de Mazatenango, y lo va a hacer ante el equipo de Comunicaciones. Ya me imagino cómo está Comunicaciones preparándose, porque el tremendo susto que se llevó pues en la pasada jornada, en la temporada, en donde ya merito pues descendía a la liga de la primera división.
1: Correcto, el equipo de Malacateco arranca en condición de local y lo hará ante los Príncipes Azules del Cobán Imperial.
0: Luego se viene partido, creo que ese partido es día sábado, sí, precisamente día sábado, es la fecha 26. El equipo de Aurora, el equipo aurinegro, el equipo militar, efectivamente estará recibiendo la fecha 26, día sábado, de 26 de julio, nada menos y nada más, a otro equipo que estuvo también pues luchando, batallando para no descender a la liga inferior. Aurora recibe al equipo de Guastatoya.
1: El equipo del Deportivo San Pedro, recién ascendido a la Liga Nacional del Fútbol Guatemalteco, estará recibiendo nada más y nada menos que al equipo del Xelajú, Mario Camposeco. Hay que definir horarios, pero me parece ser que se va a seguir con el mismo horario los domingos a las 3 de la tarde, y también se espera la, digamos, que se termine el proyecto de esa remodelación del Estadio Municipal de San Pedrano.
0: Sí, precisamente estaba viendo acá que estos partidos van a ser domingo, que es fecha 26, ¿sí? Porque todos los partidos están programados la fecha 26. Y entonces lo que estabas platicando, mi estimado Tato, en cuanto al equipo del Deportivo, San Pedro, en cuanto a recibir al equipo de el Xelajú Mario Camposeco, está sobre los 800,000 quetzales hasta el momento la planilla o la plantilla del equipo del Deportivo San Pedro. Y entonces, pues decía el presidente de la Junta Directiva que si ellos tienen, digamos, una... Porque ahora le están solicitando a la MUNI 500,000, ¿no?
1: Sí, es lo que le están... El presidente de Junta Directiva.
0: O sea que es una solicitud a la municipalidad de darle, porque pues ahora ellos están solicitando la cantidad de 500,000 quetzales mensuales a la municipalidad. Al final de cuentas, no sé cuánto podría aportar también el equipo, más que todo la empresa de Van Trapp, que aún están negociando. Y él decía, si nosotros logramos esa cantidad, no se le va a tocar el bolsillo a los aficionados. Pero si no se da, digamos, esa cantidad por parte de la MUNI, obviamente pues tendrán que tocar el bolsillo de los aficionados. Eso significa incrementando lo que es el ingreso hacia el Estadio Municipal San Pedrano. Así que el equipo del Deportivo San Pedro, con ese clásico ante el equipo del Xelajú Mario Camposeco, este partidazo va a ser, creo yo, un lleno total, tomando en cuenta que debuta el equipo del Deportivo San Pedro y recibe al equipo del Xelajú Mario Camposeco.
1: Sí, es lo que anticipábamos entonces, el equipo de San Pedro ante el equipo del Xelajú Mario Camposeco Municipal, que estará recibiendo o arranca de local y lo hará ante el equipo chicharronero, ante el equipo de Misco.
0: Claro, ahí está entonces ya el equipo de Municipal. Luego, el equipo de los Panzas Verdes de Antigua Guatemala, precisamente estarán jugando también la fecha 26 de julio y van a recibir al equipo de el Deportivo Marquense. Así es de que Marquense, de los equipos que nos apasionan, pues Marquense es el único equipo que sale de visita, porque de equipo de San Pedro y el equipo del Deportivo Malacateco son los equipos que prácticamente juegan efectivamente de local. Ya me imagino de que el equipo de Suchitepec, que se estaría jugando en horas de la noche. Luego, y hablando del equipo de Suchi, el profe Eric González quedó separado del plantel.
1: Lo que se anunciaba, bueno, de ayer habían ya rumores, creo que el profe Eric González se encuentra en estos momentos en Estados Unidos y había solicitado un jugador, el presidente le impone otro jugador y entonces creo que eso determinó de que no se llegara a un arreglo y bueno, aquí el que paga manda, ¿no? Sí, y entonces no. El presidente es el alcalde de Suchitepec que le dice mejor no. Mejor le damos las gracias y vamos a contratar a alguien que sí nos haga caso. Lo más curioso es que hoy se da la noticia de que ya no iba más Eric González y minutos más tarde se anuncia al nuevo estratega. Es un mexicano que llega a las filas del equipo de Suchitepec. Entonces, no sé, al final de tanto... aunque también me recuerdo de que Eric González en la temporada, a ver si no me equivoco, la temporada antepasada, Suchi en la primera división, Eric González tuvo un altercado con la junta directiva. Uh-huh. E incluso un en vivo se dijo y se había anunciado de algunas cosas de Eric González. Eric González, el director técnico, les contesta en ese en vivo y parecía ser que no habían quedado como amigos, pero la sorpresa fue que más tarde es anunciado como nuevo estratega y pues se le dan las cosas porque sube al equipo de Suchitepec, que es a la Liga Nacional.
0: Estamos a solamente 25 minutos de puntualizar las 20 horas, 8 de la noche. Estamos a través del programa Pasión Deportiva con Gente Pasión. Revisemos, mi estimado Tato, cómo se presenta la jornada número 2, pero en cuanto a Malacateco, San Pedro y el equipo del Deportivo Marquense, la jornada número 2, entonces el equipo del Deportivo Malacateco. Es el 2 de agosto, esta es la segunda jornada, 2 de agosto, y el equipo del Deportivo Malacateco recibe, visita al equipo de Guastatoya.
1: El equipo de San Pedro en su segunda jornada estará visitando al equipo de Comunicaciones.

0: apasionan a través del programa Pasión Deportiva con Gente Pasión. La jornada número 3 se presenta de la siguiente manera.
1: El equipo de Malacateco estará jugando ante el equipo de El Xelajú, Mario Camposeco, en condición de el local.
0: Este partido, la segunda o la tercera jornada, se juega la fecha 9 de agosto y el equipo de Misco recibe al equipo del Deportivo Marquense.
1: El equipo del Deportivo San Pedro nuevamente se verán nuevamente con el equipo de Suchitepeque.
0: Otro partidazo.
1: Otro partidazo. Los dos equipos que llegan a la Liga Nacional y lo harán entre el equipo de Suchitepeque.
0: Ahí están entonces ya la jornada número 3, las llaves respectivas. Aparece también la jornada número 4 y les comunico que después de que el equipo de Suchitepeque haya encarado en la jornada número 3 el equipo del Deportivo San Pedro, pues regresa a jugar dentro de su propia cancha en el estadio Carlos Salazar Hijo de la ciudad de Mazatenango y el equipo de Suchitepeque recibe al equipo del Deportivo Marquense el 16 de agosto.
1: El equipo del Deportivo San Pedro en su tercera cuarta jornada estará recibiendo al equipo de El Aurora FC.
0: Correcto, y luego el equipo de Comunicaciones regresa a su cancha y juega la fecha 16 de agosto y enfrenta al equipo del Deportivo Malacateco. Estaba viendo acá, mi estimado Tato, que la jornada número 3 y la jornada número 4, el equipo del Deportivo San Pedro juega de local. San Pedro, Suchitepeques, en la jornada 4, San Pedro y el equipo de Aurora.
1: Bueno, la jornada, sí, son dos partidos
0: interesantes. La 3 y la 4.
1: Para el equipo del Deportivo San Pedro, en la quinta jornada, clásico departamental, sí. San Pedro va de visita y lo hará ante un viejo conocido para San Pedro. Lo hará ante el equipo del Deportivo Malacateco. Ya voy a buscar en las estadísticas cuándo fue la última vez que enfrentaron estos dos equipos, pero esto fue en la Liga Primera División, así es que nuevamente se volverán a ver Malacateco ante el equipo del Deportivo San Pedro.
0: Estos clásicos van a ser a reventar, es decir, hablando precisamente en cuanto a la masiva participación o a la masiva ingreso, más que todo, de aficionados del equipo de el Deportivo San Pedro, y por la cercanía que se tiene, pues obviamente, pues también aquí está prohibida la situación en cuanto al ingreso de los aficionados de los equipos visitantes, pero en este caso a veces entran de manera no identificada, no plenamente identificada, y entonces lo que se requiere también acá es de que los equipos en estos clásicos aprovechen también no solamente darse el lujo de jugar buenos partidos, sumar en la tabla de local y por supuesto también ayudarse económicamente, que creo yo que van a ser partidos bien nutridos. El equipo de San Pedro en este caso es el clásico, y el equipo del Deportivo Marquense en la quinta jornada juega de local y enfrenta al equipo de Cobán Imperial. Así se presenta entonces lo que concierne el equipo del Deportivo Marquense. En la quinta jornada juega ante el equipo de Cobán Imperial.
1: En la sexta jornada se vienen entonces partidos importantes. El equipo del Deportivo Marquense estará jugando en condición de visita y lo hará ante el equipo de Cuastatoya.
0: Mientras que el equipo del Deportivo San Pedro regresa a jugar de local después de haber encarado al equipo de Malacateco, y entonces la fecha 30 de agosto juega ante el equipo de los Panzas Verdes de Antigua Guatemala.
1: Y el equipo de Malacateco jugará su partido en condición de visita y lo hará ante el equipo de la Aurora FC, esto en la jornada número 6.
0: Claro, y luego en la jornada número 7, el equipo del Deportivo Malacateco, esta jornada se juega el 2 de septiembre. Malacateco enfrenta al equipo de Suchitepeques.
1: En la séptima jornada municipal estará recibiendo al equipo de los Supergallos de el Deportivo San Pedro.
0: Otro partidazo. Quiere decir de que, digamos, en la primera vuelta estaba viendo de que San Pedro juega de visitante ante Comunicaciones. ¿Sí?
1: Sí.
0: Sí. Y ahora, ya en la jornada número 7, estamos hablando de los equipos de mucha trascendencia y de mucha historia. Y entonces San Pedro visita en la jornada número 7 al equipo de Municipal. Eso significa que en la segunda vuelta, pues ya va a recibir a Malacateco, ya va a recibir a
1: Cremas.
0: A Cremas, al equipo de Municipal. ¿De acuerdo? Ahí estamos en todo esto. Y luego el equipo del Deportivo Marquense, pues

0: Viene el clásico del occidente del país y la fecha 2 de septiembre recibe al equipo del Xelajú, Mario Camposeco.
1: Jornada número 8, el equipo de Malacateco estará jugando en condición de local y lo hará ante el equipo de Antigua GFC.
0: Mientras que el equipo del Deportivo San Pedro juega precisamente de local después de haber pues jugado ante el equipo de Municipal, regresa a jugar en la jornada número 8 y lo hace el 6 de septiembre y enfrenta al equipo chicharronero, al equipo de Misco.
1: Jornada número 8, Comunicaciones juega en condición de local y lo hará ante el equipo del Deportivo Marquense.
0: Muy bien, y luego se viene la jornada número 9. Y en la jornada número 9, prácticamente, el equipo del Deportivo Malacateco pues estará visitando a la difícil cancha del equipo de Municipal. Este partido, la jornada número 9, se va a jugar la fecha 13 de septiembre ante Municipal y el equipo del Deportivo Malacateco.
1: Esa es la jornada número 9 y la Marquense estará jugando en la jornada número 9, el clásico nuevamente. Interesante lo que se viene entonces. Marquense jugará ante los Supergallos de el Deportivo San Pedro en el Marquesa de la Ensenada.
0: Así está la situación. Ya hemos indicado de la jornada número 9 que Municipal recibe a Malacateco y el equipo de Marquense pues recibe al equipo del Deportivo San Pedro. Mira todos los partidos, digamos los partidos de mucha trascendencia y especialmente los clásicos. Está viendo que San Pedro va primero a Malacatán. Y luego el otro clásico, que es la jornada número 9, San Pedro va a Marquense. O sea que va a tener partidos calientes, partidos bonitos, partidos muy acelerados en el rectángulo de juego. Efectivamente, porque recibe en una segunda vuelta, decía, va a recibir a Malacateco, recibe a Municipal, recibe a Comunicaciones y va a recibir al equipo del Deportivo Marquense. Bueno, ahora esto haciendo un pequeño resumen en cuanto a todo esto. La jornada número 10, ya por ir cerrando la primera vuelta, pues nada menos y nada más el equipo del Deportivo Malacateco jugará la fecha 20 de... ¿Cómo está la situación? ¿Qué retrocedimos?
1: No, lo que pasa es que... Bueno, primero no está oficializado, son como que digamos más o menos una tentativa de fechas, porque puede ser entre fin de semana, 19 o 20, entonces no es que vayan a jugar 20 todos los partidos. Pero, digamos, la última jornada se va...
0: Es que el 13 es la jornada número 9. El 20 lo están tipificando, que es la jornada número 10, ¿verdad?
1: Correcto, exacto. E incluso se va a jugar en septiembre. Creo que para septiembre está prevista ya, digamos, el cierre de la primera vuelta. Y lo hará Malacateco ante el equipo chicharronero.
0: Sí, y luego el equipo del Deportivo San Pedro juega de local, ya les decía, después de ir ante el equipo del Deportivo Marquense y recibe al equipo de Cobán Imperial.
1: Y el equipo de Marquense recibe
0: Aurora
1: recibe al equipo del Deportivo Marquense y San Pedro recibe al equipo de Cobán Imperial.
0: Y Malacateco recibe al equipo de Misco. Y se cierra la primera vuelta. La primera vuelta, la jornada número 11, porque la formación del equipo del Deportivo de San Pedro va a recibir, el equipo del Deportivo San Pedro juega de visitante. Él juega el 27 de septiembre y visita al equipo de Guastatoya.
1: El equipo de Malacateco, bueno, es el que va a recibir, no, mejor dicho, va de visita. Esta es en la última jornada.
0: Sí, es otro clásico.
1: Lo hará el clásico de la amistad, denominado de la amistad, Marquense ante el equipo de Malacateco.
0: Ahí está la situación y luego, por parte del equipo, voy a ir repasando, San Pedro visita a Guastatoya, el equipo de Marquense, pues en este clásico, el 27, es el clásico de la amistad. Malacateco recibe, Marquense recibe al equipo de el Deportivo Malacateco. Señoras y señores, estamos a través del programa Pasión Deportiva con gente de pasión y les informamos que todo esto llega gracias a nuestros gentiles patrocinadores.
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0: Se juega un partido bonito en lo que es el espectáculo más grande del universo. Y entonces el equipo, la selección de Brasil, enfrenta a la selección de Haití. Vaya, o sea, saber, 3-0 el partido hasta el momento. Estamos ya a la altura del minuto número 51, o sea, en la segunda, en el segundo tiempo. Y esto pinta para más para el equipo de Brasil.
1: Sí, por lo menos fíjate que yo en mi quiniela puse 4-0. 4-0 y, pero y se juega la segunda parte.
0: 50. Yo le apuesto que al final van a ser 5-0.
1: Ojalá que 4-0 sí, así gano puntos.
0: Sí, creo que el dominio.
1: Sí, el dominio es bastante. Y aparte que Haití no es una selección que tenga muchos fundamentos como para poder llegar a poderle hacer la vida imposible a una selección que quizás empezó mal en el primer partido, pero creo que acá se... Bueno, también es que Brasil tiene que aprovechar estas condiciones, pero sí, de momento lo está ganando 3-0.
0: Bueno, y entonces ya vamos a ir concretando en cuanto a la información de la Liga Nacional y específicamente del equipo del Deportivo Marquense, tomando en cuenta de que ya su última contratación es un extranjero más, es en el caso de el panameño Saúl Aarón Espinosa Villaverde. Es las últimas contrataciones que se han venido dando. Este jugador es procedente directamente del Unión Cocle FC. Así es de que se busca una muralla, se busca prácticamente una figura grande precisamente en la portería por parte de la formación del equipo del Deportivo San Pedro. Y según las estadísticas y según la información precisamente de lo que se ha investigado, que pues es el guardameta menos vencido de lo que es el torneo panameño. Así es de que les platico prácticamente esa estrategia que se busca para tener una muy buena muralla, una buena muralla, y no digamos esa muralla panameña que llega directamente a lo que es el Valle de la Esmeralda. Ese el guardameta Saúl Espinosa, Saúl Aarón Espinosa Villaverde, es el que se involucra en las filas del equipo de el Deportivo San Pedro con ese, obviamente, ese guardameta, es el guardameta menos vencido de la máxima categoría del fútbol panameño. Así es de que este muchacho tiene 24 años, representa una mezcla muy idónea de juventud. Y bueno, con esa experiencia que se tiene, una gran mentalidad competitiva, y entonces creo yo que con todo lo que ha pasado en su lugar, en este caso de Panamá, pues es una mente sumamente muy, muy madura. Su rendimiento en la última temporada no dejó espacios, no dejó dudas al consagrarse como el portero menos vencido de lo que es la máxima categoría de la Liga panameña. Y entonces creo yo que es una muy buena contratación. Hay que tomar en cuenta que entonces de aquí adelante pues ya se tendrán ¿cuántos guardametas? Cuatro guardametas, hay un juvenil, dos de experiencia, un extranjero, en este caso de el jugador recién contratado por parte de la formación de el equipo del Deportivo San Pedro. Este muchacho tiene una medición en cuanto a una talla de 1.87 metros de altura. Ese prácticamente es un jugadorazo, y me parece muy importante en cuanto a sus reflejos, en cuanto a su roce también, ahora ese roce internacional que tiene en estos momentos, a pesar de su ser juvenil, a pesar de su corta edad, ya sabe lo que es vestir precisamente esa camiseta, digamos en este caso internacional, o sea, jugando ya con el equipo o haciendo ya sus primeros contactos con el equipo de el Deportivo San Pedro, que esperamos ya verlo ya en cuanto a su presentación de carácter oficial. Indudablemente yo pienso de que la Junta Directiva hará una presentación, si no lo haría dentro de la propia cancha, para conocer directamente a los jugadores en cuanto a todo esto. Ha militado en la selección de Panamá Sub-23, y esto pues prácticamente le da su mejor carta de presentación. Y entonces él tiene 24 años, él nació en la ciudad de Panamá, tiene digamos una altura de 1.87 y es un jugador pie hábil izquierdo, club procedencia de Unión Coclé, de la FDFC de Panamá. Así de que su trabajo es bastante efectivo ya como jugador en Panamá, y creo yo que lo va a poner de manifiesto ante el equipo del Deportivo San Pedro.
1: Sí, interesante entonces lo que se viene. De hecho, pues hoy también hacen la presentación de la nueva empresa que va a vestir al equipo del Deportivo San Pedro. De hecho, lo acaban de anunciar en su página oficial, el equipo del Deportivo San Pedro, Silver GT, es la nueva marca que estará vistiendo ya a los supergallos del Deportivo San Pedro, con nuevos diseños. Evidentemente tendrá que ser un diseño bastante bonito. Creo que los aficionados también van a estar con esa expectativa de lo que se venga con este nuevo, bueno, no sé si hablar de nuevos diseños, pero lo que sí es cierto es que tendrá, digamos, una nueva marca quien va a vestir al equipo del Deportivo San Pedro para la Liga Nacional del Fútbol Guatemalteco.
0: Claro, claro. Y entonces, concluyendo, mi estimado Tato, la situación en cuanto al guardameta que se ha contratado, pues bueno, me parece que no había tenido la oportunidad de salir, ¿verdad?, fuera de las fronteras de su patria, Panamá. Y entonces, previo a venir hacia Guatemala, el jugador había estado en Plaza Amador de su natal país, Potros del Este, Broncos de la Liga de Ascenso, Unión Coclé FC, y obviamente ahora milita para el equipo del Deportivo San Pedro. Bueno, cerramos la información acá en cuanto a todas las a todos los pormenores. Estábamos viendo las llaves respectivas, y entonces, para ir minimizando el recurso tiempo, pues hablábamos ya mezclando las llaves entre lo que tenía San Pedro, lo que tenía Malacateco y el equipo del Deportivo Marquense en cuanto al horario de carácter oficial, lo que se hizo la fecha del día de hoy, 19, en la Liga Nacional del Balompié Guatemalteco. Vamos a ir levemente a la pausa y al regresar, pues ya retornamos hablándoles, pues ya concretando nuestro programa con el equipo del Deportivo Marquense y Malacateco.
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0: Y bueno, de un saludo cordial. Un saludo cordial para los aficionados del equipo del Deportivo Malacateco. Ahí está este tema, música del Deportivo Malacateco. Y me parece muy interesante, casi basado en toda la realidad que ha pasado este plantel de los Toros que juegan en su cancha, específicamente en la cancha de Santa Lucía. Así es de que queremos indicarles de que pues el equipo de el Deportivo Malacateco ha registrado como canchas alternas el estadio de Marquesa de la Ensenada y ha también anunciado también la cancha precisamente de el Israel Barrios del municipio de Coatepeque del departamento de Quetzaltenango. De poco a poco ha venido pues dando sorpresas el equipo del Deportivo Malacateco en cuanto a sus fichajes respectivos. Y precisamente ya iniciaron también el trabajo de pretemporada. Pese a todo eso, Malacateco cerró ya la fecha, digamos recientemente el Deportivo Malacateco cerró fichaje de un futbolista extranjero para lo que es la siguiente temporada en cuanto a la etapa de clasificación. Deportivo Malacateco está ya en su etapa de conformación y a pesar de haber ya iniciado precisamente su pretemporada, pues continúa dando a conocer las contrataciones, continúa dando a conocer los fichajes respectivos y ahora ya los jugadores quienes ya están fichados, obviamente, pues están a la orden de el profe El Toro Robles, quien es el director técnico, con lo que ahora se espera que sea protagonista en el torneo Apertura 2026 y que no se pase esas penalidades, que sea un equipo contundente, que sea un equipo, muy regular. Y ahora, porque las cosas están complicadas, porque recordemos de que ahora ya no son 8, ahora son 6 equipos los que se clasifican. Así es de que se ha dado hasta el momento una última contratación de lo que es el volante mexicano Fernando Misael Morales Arriaga, quien será uno de los jugadores más que se suma a los extranjeros, se suma a la institución y a la disposición directamente del profesor Carlos Robles. El jugador Morales prácticamente es un juvenil, tiene 25 años, ha jugado para Oaxaca de la Liga Expansión de MX, antes defendió los colores de Necaxa, de sub-20, también estuvo ya en el equipo León sub-20, Mineros de Zacatecas B y Pachuca sub-18, así es de que creo que trae este gran recorrido, esa gran experiencia. Y recordemos de que pues ahora el jugador, en este caso el mexicano Fernando Misael Morales, se une a las nuevas contrataciones del equipo del Deportivo Malacateco en el caso de haber anunciado y confirmado ya digamos el panameño Harold Cummings, el colombiano Eliezer Quiñones, Javier, el jugador José Javier Longo, Isaías de León y el mexicano Fernando Morales, que pues ya se involucra directamente ya a los trabajos respectivos por parte del equipo del Deportivo Malacateco.
1: Era lo que se esperaba, ¿no? Al final de tanto para el equipo de Malacateco, las incorporaciones de lo que vaya trabajando directamente el cuerpo técnico que hoy está liderando, digamos, la gente con mucho conocimiento, la gente que empieza a tener ese acercamiento con los jugadores de las posibles contrataciones y ahora el refuerzo mexicano. Muchos equipos están optando por jugadores mexicanos, no sé realmente por qué va de ese lado, aunque por ejemplo con Marquense, evidentemente y lógico por el cuerpo técnico, pero por ejemplo hay muchos equipos que sí le apuntan mucho al mexicano. Yo lo decía anteriormente, hay mucha
0: San Pedro no tiene mexicano,
1: no,
0: San Pedro
1: no.
0: Colombianos,
1: solo colombianos,
0: argentino
1: y panameño.
0: Panameño,
1: sí. Pero lo que comentaba anteriormente, han dejado buenas sensaciones los mexicanos. Le salió un tremendo golazo al equipo de Brasil en ese 3-0 ante el equipo de Haití, 67 minutos. Pero bueno, sí, ahí está entonces ya la nueva vinculación de el mexicano para el equipo de los Toros del Malacateco.
0: Voy a realimentar Bernabé Hernández, ya jugador del equipo del Deportivo Malacateco, tiene 28 años de edad, precisamente es defensa central, ha estado con Guastatoya, con el equipo de Suchitepeques y trae grande expectativa bastante experiencia. Y luego también la situación de jugadores como el caso de el jugador Misael Morales, el que pues recientemente le estábamos comunicando. Este jugador prácticamente es centrocampista, es un buen pivote realmente. Es mexicano, últimos equipos, Alebrijes de Oaxaca, Club Necaxa, Club León, lo que las habían mencionado. Otro de los jugadores también que pues se ha sido contratado, en el caso de el jugador Isaías de León. El jugador ha estado en Achuapa, ha estado en el equipo de Santa Lucía con Sumarguapa. Su posición es centrocampista, es mediocentro, es guatemalteco y trae también esas ganas de aportar para el equipo del Deportivo Malacateco. Y los jugadores como el caso del jugador Javier Longo, este jugador es defensa izquierdo, es guatemalteco, ha estado con el equipo de Xela, ha estado con el equipo de Xelajú, Mario Campos, con el equipo de Xinabajul, y ha pasado también por varios competiciones en cuanto a títulos acá en Guatemala. Así es de que ya le dieron la bienvenida entonces al jugador Javier Elongo. Y no digamos directamente de jugadores extranjeros, como el caso de el colombiano. Ya jugó con el equipo de Misco, ya jugó con el equipo de Achuapa, Comunicaciones, y es el jugador Elícer Quiñones. Es la nueva contratación, y obviamente pues le decía que ha jugado con el equipo de Misco, ha jugado con el equipo de Achuapa, con el equipo de Comunicaciones, el equipo de Bucaramanga, de Colombia, con el equipo de Millonarios también. Bueno, con esa experiencia que trae el jugador Elícer Quiñones, que ya es forma parte del equipo del Deportivo Malacateco. Y por supuesto también de otros jugadores, en este caso extranjero, nacionalidad panameña. Harold Cummings es el jugador también que se une a las filas. Trae realmente un gran recorrido, ha estado en los últimos equipos con el equipo de San Miguelito, con el equipo Plaza Amador, ya estuvo con el equipo del Xelajú Mario Camposeco, ya estuvo con el equipo Árabe Unido y ha estado con muchas competiciones, digamos conquistando varios títulos: Supercopa de Colombia, Supercopa Sudamericano, campeón de, digamos, una copa también en Guatemala, y bueno, así sucesivamente en cuanto a todo el recorrido de el panameño Harold Cummings, que ya forma parte del equipo del Deportivo Malacateco. Bueno, estamos en las 20 horas con 7 minutos en todo el territorio nacional guatemalteco.

Bueno, y como ya se tiene compromiso respectivo para poder enlazar, ¿verdad?, con la actividad que se está llevando a cabo precisamente en el Salón de Usos Múltiples José Juárez Romero del municipio de San Pedro Zacatepeque, en ocasión de la fiesta titular, pues ahí están las actividades de carácter cultural y precisamente pues nosotros dejamos acá nuestro turno en las 20 horas con 8 minutos, agradeciéndoles a todos ustedes por estar con nosotros y primero Dios, el próximo lunes estaremos a partir de las 20 horas, 8 de la noche, siempre platicando, hablando de lo que pues sería la presentación del equipo del Deportivo San Pedro en cuanto al inicio de la pretemporada, lo que sigue con el equipo del Deportivo Marquense, que precisamente ya cerró su primera semana de trabajo, ya vendría con su segunda, y obviamente de todo eso le vamos a ir platicando, y también del equipo del Deportivo Malacateco, los tres en la Liga Nacional del Balompié Guatemalteco. Buenas noches, el nombre de Tato, y como siempre, la voz amiga de Leonel Vázquez Navarro. Que la pasen bien. Bendiciones.

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1: 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Y bueno, ya el telón nuevamente. Ya darán algunos inicios de la apertura respectiva para la participación de cada una de las hermosas señoritas en esta velada inolvidable. Y también recordando que justamente son 6 señoritas que tienen ya esta noche completamente interesante para presentarse en el pueblo sanpedrano. Así que vamos rápidamente al magnífico escenario de señorita Valle de la Esmeralda, donde conoceremos esta presentación.
2: Por lo que, con todo respeto, suplicamos al público en general lo siguiente. Número 1, asistir con tiempo y responsabilidad para evitar aglomeraciones en el ingreso. Número 2, si va acompañado de familiares o amigos, elegir un punto de reencuentro al exterior de dicho lugar, un lugar seguro por si se suscitara alguna emergencia. 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Efectivamente, con ello usted nos ayuda bastante para nosotros realizar nuestro trabajo correspondiente.

0: Elizabeth, la bondad y amor de Dios se iluminan en tu sonrisa. Sonrisa que irradia la emoción de una vida juvenil. Eres la representativa y belleza de la mujer.
1: A esta gran producción, donde cada sonrisa, cada paso y cada instante forman parte de una historia inolvidable. Esta noche, el escenario se transforma en el set perfecto para celebrar la belleza, la gracia y el orgullo de nuestra tierra. Prepárense para vivir una velada llena de emoción, encanto y momentos que quedarán grabados para siempre en nuestros corazones. Con ustedes, la esperada elección e investidura de Señorita Valle de la Esmeralda 2026. Una noche donde cada participante es protagonista de su propia historia y donde los sueños comienzan a convertirse en realidad. Que disfruten de este maravilloso espectáculo y acompañen con sus aplausos a quienes hoy brillarán bajo los reflectores. Llénense de emoción, porque aquí comienza la gran noche de Señorita Valle de la Esmeralda 2026.

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florece la flor de retama, Elizabeth Godínez, señorita

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Ángela Molina,

Dios. Muchas gracias, mi Valle de la Esmeralda.

mi pueblo sanpedrano. Soy Maylin Elizabeth Perut Pérez y yo represento con orgullo el sector Las Hierbabuenas. 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

0: ¡Wow! Vaya manera de arrancar este maravilloso evento. Y por supuesto, una magistral presentación en traje de baño. ¡El aplauso para sus bellas candidatas! ¡Qué gusto compartir con ustedes esta maravillosa velada! Me complace presentarme, soy Fran Cadenas.
1: Y yo, María José Sasso. Y qué gusto poder estar aquí en la tierra de las checas, me dicen por acá. Qué cosa más deliciosa y también un ambiente tan hermoso con personas de corazón tan trabajador y resiliente. Gracias por recibirnos. Es un gusto compartir de una noche llena de belleza, intelecto y también de muchos sueños. Fran.
0: Yo quiero preguntar, ¿quién gana esta noche? Muy bien.
1: Nos encantan esos ánimos. Los invitamos a que toda la noche disfrutemos con esa gran energía. Nosotros felices de poder estar aquí. Esto no sería posible gracias a las autoridades locales y todos aquellos. Muchas gracias, San Pedro, Zacatepeques.
0: Con este aplauso despedimos a nuestras hermosas candidatas a camerino, chicas. Muy bien, por favor, María José. Acompáñame de este lado, porque luego de estas grandes presentaciones, pues, también queremos mencionar, saludar y agradecer a marcas que se suman y creen en la belleza de las señoritas de este maravilloso lugar.
1: Así es, porque siempre en conjunto, unidos, somos capaces de hacer mucho más. Por eso agradecemos a nuestros patrocinadores.
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1: Cooperativa Salcajá.
0: También a Aromundo.
1: Piso Perfecto.
0: Dorsa.
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0: También a Mona.
1: Agencias Guay.
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1: Tecnología y Sistemas.
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1: A Soul Pilates.
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1: A Restaurante Caligua.
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0: También saludamos y agradecemos a la doctora Flor Vázquez, odontalgia pediátrica.
1: También al bufete jurídico de la licenciada Beatriz Bravo.
0: Y también a iCreativa. El aplauso para todas estas marcas y personas que se suman. El apoyo de ellos es muy, muy importante. Pero principalmente, nada de este evento sería posible sin la iniciativa de una comisión, de una corporación municipal. Así que el aplauso para ellos también, por favor. Estoy impresionado. Estoy maravillado.

0: Las autoridades locales desde hace mucho se han encargado de poder unir a todos a través de estas actividades sociales, en donde también cultivamos nuestra identidad cultural, así que hay que celebrarlo.
1: Y bueno, hablando de celebración, luego de esta impresionante presentación en traje de baño, queremos invitar a nuestras candidatas a que se acerquen de nuevo a este escenario, porque vamos con las primeras premiaciones.
0: Primeros premios de la noche. ¿Quiénes serán las afortunadas en este momento? Estaremos dando los primeros dos premios. Hablamos de señorita figura y señorita mejor coreografía.
1: La recibimos con este gran aplauso.

0: que consiste en un reconocimiento y, por supuesto, también una banda distintiva.
1: Recibimos entonces a la primera ganadora de la noche. Son muchísimos y les aseguro que nadie se irá con las manos vacías.
0: Señorita figura es Andrea Fabiola López Pineda, representante de Empresa Eléctrica Municipal.

Felicidades a nuestra bellísima candidata. Recibe esa banda. Y la reconoce como la señorita con mejor figura de esta edición.

0: Yates hace entrega a las señoritas de un reconocimiento especial, porque sabemos que todas dieron su mayor esfuerzo para poder pararse en el escenario, así que agradecemos a Soul Pilates.
1: Mira, y tremendo reconocimiento gracias a nuestros amigos con clases de Pilates, a la señorita con mejor figura y también detalles para el resto de las candidatas. ¡Qué maravilla!
0: De eso se trata, y ahora vamos a recibir también a Pablo Cano, coreógrafo de este gran evento. Él será el encargado de hacer entrega de señorita mejor coreografía.
1: Así que vamos a darle la bienvenida y ahora vamos a anunciar a la señorita a mejor coreografía.
2: Buenas noches, mi tierra de los gallos. Mi nombre es Pablo Cano, organizador del evento junto con la Administración Municipal 2024-2028. Sean todos bienvenidos y sobre todo sean bendecidos por nuestro Padre Celestial, que es lo más importante que tenemos en este mundo. Así que vamos al premio al talento coreográfico. Así que la ganadora es la señorita Ángela Navarro. Recuerden siempre, tengamos una Guatemala llena de paz y con más amor y sobre todo más amor propio. Miles de bendiciones.
0: Muchísimas gracias a Pablo Cano, coreógrafo del evento, y también felicidades a las señoritas ganadoras en esta primera ronda de premiaciones. Más adelante estaremos compartiendo otros grandes premios que pueden estar obteniendo las señoritas, así que ellas seguirán esforzándose y ustedes como público apoyándolas.
1: El aplauso más fuerte para nuestras hermosas señoritas. Felicidades, chicas. Gran presentación.
0: Y ahora, con un fuerte aplauso de este maravilloso público, despedimos a nuestras 6 candidatas, porque al regresar vamos a verlas en traje de fantasía. Chicas,

0: Y bueno, María José, es oportuno también saludar y agradecer a personas líderes que también forman parte de este gran evento, y no solo eso, también de dirigir tan hermoso lugar. Hoy se hacen presentes para apoyar a la belleza de las señoritas de este increíble lugar.
1: Si algo se tiene que reconocer es cuando las autoridades locales verdaderamente ponen empeño al desarrollo, al crecimiento y también a la unión de toda la comunidad. Así que felicitamos a la Municipalidad de San Pedro Zacatepeque, al Consejo Municipal y todos los involucrados. Muchas gracias por ese esfuerzo.
0: Bienvenidos al Honorable Consejo Municipal. El aplauso para ellos, por favor. Muchas gracias, gracias por ese increíble trabajo y por supuesto un agradecimiento muy muy especial a Muni San Pedro con rostro humano.
1: Muchísimas gracias al señor alcalde por esta gran invitación, el señor alcalde Luis Haroldo Rivera Joaquín, muchísimas gracias, y también al Consejo Municipal que nos acompaña en esta noche. Siéntanse como en casa, vamos a disfrutar de esta noche.
0: Y por supuesto ahora queremos solicitarles que presten mucha atención a un video que tenemos que compartir con ustedes, así que adelante con las imágenes.
2: En esta noche en la que celebramos la belleza, la identidad y el espíritu de nuestro

0: querido municipio sanpedrano. Es un honor presentar a la persona que, con compromiso y dedicación, lidera el rumbo de nuestro querido pueblo sanpedrano. Recibamos con fuertes aplausos al señor alcalde municipal, Luis Haroldo Rivera. Bienvenido, señor alcalde.
1: Bienvenido, alcalde Luis Haroldo Rivera Joachín. Buenas noches.
2: Un placer, señor alcalde. Qué gusto, de verdad, estar aquí con
1: Muchísimas
2: usted.
1: Muchísimas gracias.
2: También el reconocer que las checas, como siempre, son algo que tanto nos gusta y que en este lugar son tan reconocidos por ello. Ya vimos por acá que hay algo de frito, así que una taza de café y una checa siempre son bienvenidas. Gracias por el recibimiento y, por favor, dé la bienvenida a este gran evento.
1: Muchísimas gracias. Buenas noches, mi querido San Pedro Zacatepeques. Compañeros del Honorable Consejo Municipal, bellas representativas de la belleza sanpedrana, señoritas aspirantes al cetro de Valle de la Esmeralda, jurado calificador. Qué alegría tan grande es estar otra vez aquí con ustedes, sintiendo esta fiesta que tanto amamos. Miren nada más cómo se ve esto de bonito esta noche. Gente de todas las edades, familias completas, niños emocionados, abuelitos que ya han visto pasar muchas ferias y que hoy nos regalan su presencia. Esto, mis hermanos sanpedranos, es lo que somos: un pueblo que se une, que se abraza, que celebra junto. Antes que nada, gracias a Dios, porque sin Él no estaríamos aquí disfrutando una noche más de nuestra querida Feria Juniana. Yo sé que ustedes ya conocen bien este sentimiento, pero permítanme decirlo de todos modos. Cuando empiezan las primicias de fiesta, cuando escuchamos sonar la marimba desde temprano, cuando vemos a la gente colocando sus adornos con tanto cariño, ahí es cuando uno sabe que junio ya llegó y que San Pedro Zacatepeques se viste de fiesta otra vez. Y es que así somos los sanpedranos, trabajadores todo el año, entregados a nuestras familias, a nuestros negocios, a nuestra tierra. Pero quien no nos conoce no sabe que cuando llega la feria sacamos ese corazón fiestero que llevamos por dentro y lo compartimos todo con el que llegue, sea de aquí o sea de lejos, porque así somos nosotros, gente que abre las puertas de su casa, que comparte su comida, que recibe con los brazos abiertos a cualquiera que venga a conocer nuestra tierra. Esa es la verdadera riqueza de San Pedro Zacatepeques. Por eso, esta noche, cuando hablamos de elegir a nuestra señorita Valle de la Esmeralda 2026, no estamos hablando solo de una corona bonita o de una banda. Estamos hablando de elegir a una mujer que va a representar a todas y a cada una de las mujeres de este municipio, a nuestras mamás que se levantan bien temprano a trabajar por sus familias, a nuestras abuelitas que con su sabiduría han sostenido nuestras costumbres, a nuestras bellas hijas que sueñan con un futuro mejor sin olvidar nunca de dónde viene. Y miren nada más a estas jóvenes que tenemos hoy aquí en el escenario. Cada una de ellas se ha preparado con muchísimo esfuerzo, con disciplina, con cariño por nuestras tradiciones. Yo sé lo que cuesta: los ensayos, los nervios, las desveladas, el apoyo incondicional de mamá de papá, de hermanos y de toda la familia que está ahí siempre detrás apoyando. A todas ustedes, candidatas, les digo de corazón, gracias por amar tanto San Pedro Zacatepeques como para representarlo esta noche. No importa quién se lleve la corona, todas ya ganaron porque decidieron ser parte viva de nuestra cultura y de nuestra identidad. Mis queridos sanpedranos, yo como su alcalde les quiero decir que seguimos trabajando con el mismo amor que ustedes le ponen a esta feria para que San Pedro Zacatepeque siga creciendo, más oportunidades para nuestra gente y por supuesto, ferias cada vez más bonitas y más organizadas, porque esta fiesta es de todos ustedes y para todos ustedes seguiremos trabajando. Quiero también agradecer con todo el corazón a los comités organizadores de las actividades de feria, a quienes han colaborado de mil formas para que esta noche fuera posible, a todos los voluntarios que muchas veces, sin que nadie los vea, hacen posible que estas fiestas salgan bien. Gracias, de verdad, gracias. Y miren, yo quiero pedirles algo esta noche, que sigamos cuidando lo que somos, que no perdamos nuestras costumbres, que sigamos enseñándoles a nuestros hijos y a nuestros nietos a querer esta tierra, a respetar nuestras tradiciones, a sentirse orgullosos de decir, yo soy de San Pedro Zacatepeques, porque eso, mis hermanos, no tiene precio. Eso es lo que nos hace ser quienes somos. Así que esta noche disfrutemos la elección de Nuestra Señorita Valle de la Esmeralda, disfrutemos la música, la compañía de nuestras familias y vecinos, sintamos una vez más ese orgullo sanpedrano. Felicidades a las candidatas, felicidades San Pedro Zacatepeques, que viva nuestra feria juniana, que viva nuestra gente y que viva hoy, mañana y siempre nuestro hermoso municipio. Que Dios los bendiga a todos. Muchísimas gracias.
2: Muchísimas gracias, señor alcalde. Qué mensaje tan especial. Sabemos que es un ciudadano que sin dudas ama muchísimo a este municipio, tal como ustedes. ¿No es así, Fran?
3: Así es. Gracias, alcalde. El aplauso para él, por favor.
2: Muni San Pedro con rostro humano, mi querido Fran, y de eso se trata, una persona que se entregue por completo a la labor que siempre se tienen que tener en cuanto a autoridades locales y a nivel nacional, esa persona que da la milla extra, esa persona que siempre está pensando en qué puede hacer para mejorar este maravilloso lugar.
3: Principalmente en algo que se vive, algo que se debe percibir y agradecer. Eventos como este, eventos de cultura, eventos que enaltecen la belleza de sus hermosísimas mujeres. Y ahora, hablando de belleza en esta noche que estamos disfrutando, que la estamos pasando increíble, tenemos a invitados que seguramente sí disfrutarán de esta noche, vaya, pero también tienen a cargo una responsabilidad gigantesca, María José.
2: Totalmente, con mucha experiencia en certámenes de belleza y en el ámbito del entretenimiento. Así que vamos a recibir a una hermosa señorita que tiene 29 años, es perito en administración de empresas, ex integrante del reality show y de competencias Combate Guatemala, siendo bicampeona Reina Hispanoamericana 2024, obteniendo top 12 en este evento. Presentadora en Guatevisión, en Soñando en Familia. Además, comunicadora de televisión y radio. Y también estudiante de licenciatura en Ciencias Jurídicas y Sociales. Actualmente Miss Supranacional, próximamente a competir en Polonia. Se trata de la bellísima Elizabeth Blanco. Fuerte el aplauso.
3: Bienvenida, Elizabeth Blanco, reina hermosísima. Qué gusto compartir contigo un evento más. Muy bien. También queremos saludar y por supuesto presentar en esta noche, quien también nos acompaña como jurado calificador, a la actual señorita Antigua. Ella representó al departamento de Zacatepeques en el certamen de Reina Nacional 2025. Es modelo, locutora, atleta de bikini fitness, comunicadora bilingüe y conductora del podcast Más Allá de la Corona. El aplauso para nuestra queridísima Maite Quiñones.
2: Y ahora también un caballero entre el jurado calificador, una persona que admiro profundamente y desde hace ya muchos años nos conocemos. Es diseñador de trajes de fantasía y algunos de los premios que ha obtenido es medalla de oro en competencia de trajes nacionales en Miss Earth 2015 y 2017, mejor traje de fantasía en Miss América Latina del Mundo en 2016, mejor traje típico en Reina Hispanoamericana en 2019 y 2022, Best National Costume en Miss Grand International 2020. Además, es creador del traje Jaguar de las Américas, lucido por Ivana Bachelor en Miss Universe 2022. Y recientemente, creador del traje Vera Paz, lucido por Michelle Cohn en Miss Universe 2023. Recibimos al grandioso César Alejandro Portillo.
3: Bienvenido, César. Bienvenidos a los tres. Gracias por aportar de su expertise, de su gran experiencia y, por supuesto, de ese criterio para escoger a nuestra gran ganadora de esta noche. Todo el éxito del mundo al finalizar esta velada. Y bueno, también en este panel, en esta mesa, queremos compartirles algo muy, muy importante. Se encuentra junto con ellos el licenciado Dani Gilbar González. Él está justamente acompañando a los integrantes del jurado calificador para dar fe y legalidad del mismo.
2: Es importante, como siempre, un evento transparente para que todos nos vayamos contentos y también para dar fe y legalidad de todo lo que ocurrirá, porque las chicas y ustedes como público se lo merecen.
3: Bienvenido, licenciado. Gracias por estar acá. El aplauso, por favor. Gracias, licenciado González.
2: Y siempre nos encanta recordar el valor de la gratitud, mi querido Fran. El agradecer es importante, y es que este gran evento no sería posible si no fuera por nuestros patrocinadores.
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4: Y gusto saludarles, amigos oyentes de la frecuencia Futura 92.3, Futura TV. Hola. Gracias, es un placer enorme que 2 meses después que nos encontramos nuevamente, mi querida Alejandra, hoy en este certamen de belleza, un certamen que promete muchas cosas maravillosas. De hecho, ya estuvieron en las primeras presentaciones. Yo creo que tuviste la oportunidad ya de ver alguna de las candidatas en las presentaciones que tuvieron. Tuvieron un desfile hípico. Luego creo que han estado en diferentes medios de comunicación, en diferentes casas comerciales y demás. Me parece ser casi una semana de mucho trabajo, una semana de concentración también para cada una de las candidatas. Pero bueno, acá estamos para saludarles y sobre todo para contarles a ustedes que ha arrancado la fiesta titular acá en San Pedro de Zacatepeques y precisamente con este maravilloso certamen, señorita Valle de la Esmeralda, mi querida Ale.
5: Así es, y muy buenas noches, qué privilegio saludarle nuevamente a través de Futura TV Sports y Futura 92.3 FM. Estamos contentos porque nuestra señal está en todo momento y en todo lugar, y en esta velada mágica estamos con señorita Valle de la Esmeralda 2026, 6 hermosas candidatas que de verdad tenían una semana bastante diferente a lo habitual, pero es parte del evento. Ya hemos tenido allá las presentaciones importantes como opening y también el traje de baño, ya fueron ya las 2 primeras premiaciones. La noche es completamente larga, mi estimado Yeri, pero definitivamente este evento es uno de los más esperados de esta feria juniana. Vienen aún más, pero nosotros contentos en ser parte de su vida.
4: Sí, se vienen más actividades, pero con esto precisamente empieza a arrancar ya. De hecho, ya hubo florecita de
5: Retama.
4: De Retama, que ya hubo también la participación y presentación de las niñas, que maravillosamente una presentación extraordinaria. Y hoy en el certamen, señorita Valle de la Esmeralda, el día domingo se vendrá también otra actividad importante que recalca mucho la cultura de San Pedro de Zacatepec, pero eso se la contaremos el domingo, porque estaremos precisamente en ese tipo de actividades.
5: Dichosos.
4: Hoy el salón me parece ser que no está en su totalidad de lleno, no sé si no se quiso llenar al final, pero me parece ser que los que invitaron están el día de hoy, los familiares y demás, aprovechando a venir y disfrutar de este certamen de belleza. Usted ya tiene a su favorita, usted ya tiene a su candidata, usted sabe quién le gustaría que fuera señorita Bahía de la Esmeralda. Pues bueno, al final usted puede dejarnos sus comentarios a través de Futura TV Sport, donde estamos transmitiendo, llevándoles a ustedes en vivo desde el Salón José Luis Juárez Romero, acá en San Pedro Zacatepec. Es que se viene, mi querida Ale, en estos momentos.
5: Así es, y bueno, pues déjenme comentarles que viene un gran artista nacional que también ya estuvo en lo que es este gran reality show como es La Academia, como es Cristian Salguero, estará dando realmente su deleite con un repertorio musical, así que los dejamos un momentito, luego volveremos por el copyright que realmente pues existe en la plataforma digital, pero mientras tanto pues quédense con nosotros, no le cambien, haremos que su noche sea mejor.

Qué gran gusto poder estar por aquí. Soy Cristian, en serio estoy encantado de poder saludarlos y de que sigamos compartiendo más música, pasándola bien, ¿de acuerdo? Por favor, así llame con todo el ánimo lo que viene. Dice.

0: ¿Cómo era? Noche de fantasías.
1: Fue las que yo viví con ella.
0: Imagínate lo que me hizo recordar esa canción.
1: Vaya, totalmente.
0: Esas noches de fantasía. Yo creo que Aurelio también lo hizo recordar, las noches de fantasía.
1: Uy, si supieran, cada quien tiene ahí sus aventurías, pero de todas formas ya volvimos aquí en la emisión. La señorita Valle de la Esmeralda, ya hemos tenido el talento de un gran artista nacional.
0: Exacadémico.
1: Exacadémico, totalmente. Y cada quien de una manera muy especial está brindando lo mejor a él. En ese certamen de belleza.
0: Que yo hubiera querido que cantara la de Dueño. ¿Dueño de qué? Creo que la canción, ¿no?
1: ¿Dueño de qué?
0: La canción que lo hizo famoso en la academia.
1: Ah.
0: Déjame para la próxima, se la pido.
1: Exactamente.
0: Seguramente tendrá una presentación más.
1: Obviamente. Y bueno, pues ahí contentos. Ya se viene otro bloque muy interesante de este fantástico certamen que usted también está prefiriendo a la señal de Futura TV Sports. Y también queremos agradecer a nuestros patrocinadores que han hecho de verdad que todo valga la pena. Hay también diferentes porras, mi estimado Yeri, de las 6 hermosas aspirantes que han hecho un trabajo espectacular. 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Y gracias a ellos viene el traje de fantasía. Así que vámonos con esto y ya regresamos.

El vestido, en la parte superior una pieza ceñida al cuerpo que emula el huipil ceremonial. Destaca por sus colores vibrantes y detalles tejidos a mano con motivos geométricos y estrellas. El cuello, redondo que está adornado con bordados tridimensionales de flores y el característico jaspe del lugar. Por supuesto, la falda, bueno, en este caso un pantalón inspirado en el corte tradicional que combina colores intensos, destacando el rojo, amarillo y morado, elaborados con telas que simulan la seda o el rayón brilloso característico de la región. El traje plasma el amanecer de San Pedro Zacatepeques a través de su vibrante color amarillo y su resplandor de flores, simbolizando la luz y la riqueza natural de la región. El traje de San Pedro es una obra de arte que fusiona de forma poética la identidad milenaria, el paisaje y el alma de los telares sanpedranos. El aplauso para nuestra candidata número 1.

recibimos en el escenario a la candidata número 2 con ustedes, Adriana Leticia Vázquez Navarro, representante de la Unidad de Desechos Sólidos.

Este traje lleva por nombre Hilos de Sol, tejiendo la identidad, y está inspirado en el textil sanpedrano. El traje es una explosión del amarillo radiante y sedoso que define el huipil sanpedrano. El corpiño está cubierto por una intrincada red de hilos de seda gruesos o cordones teñidos que simulan la hirdumbre y la trama del telar de cintura, entrelazados con grandes patrones geométricos en rojo, morado y verde. La falda masiva y circular está estructurada para extenderse como un telar en expansión a lo largo del dobladillo. Aplicaciones de gran tamaño en vinil de corte dorado deconstruyen los patrones de los bordados tradicionales. El elemento más impactante es el monumental tocado, hecho de hilos tensados sobre las varas de madera reales, formando un resplandor o halo solar detrás de su cabeza, como si estuviera emergiendo del propio telar. Con ustedes, candidata número 2.

indumentaria tradicional de San Pedro Zacatepeques, resaltando especialmente el huipil, una pieza que refleja la historia, el trabajo artesanal y la herencia cultural transmitida de generación en generación. Su presencia dentro del diseño honra las raíces del pueblo y exalta la identidad que caracteriza a sus mujeres y tradiciones. La flor de retama, símbolo de belleza y arraigo, florece como protagonista del diseño, representando la delicadeza, la fortaleza y el espíritu que distingue a su gente. Sus formas y detalles embellecen el traje como un homenaje a los paisajes y la riqueza natural del municipio. Por supuesto, el gallo, figura de carácter, valentía y grandeza, se integra como emblema de energía, liderazgo y orgullo, simbolizando

rojo, amarillo y morado envuelven esta creación con profundo significado. El rojo representa la pasión, el amor por la cultura y la fortaleza del pueblo. El amarillo simboliza la alegría, la abundancia y la luz que acompaña cada tradición. Mientras que el morado aporta elegancia, majestuosidad y el valor de preservar la identidad cultural. Este traje de fantasía no solo representa una propuesta artística, sino una expresión del alma de San Pedro Zacatepeques, donde la tradición del huipil, la belleza de la flor de retama, la fuerza del gallo y la armonía de sus colores se unen para rendir homenaje a un pueblo lleno de historia, cultura y orgullo. ¡El aplauso para nuestra tercera candidata!

Y así despedimos a nuestra candidata número 3 para dar paso a nuestra cuarta candidata en la competencia. Con ustedes, Nelly Paola Funes Miranda, representando a Lilian's Hair Studio.

Ese majestuoso traje tradicional rinde homenaje a la mujer de San Pedro Zacatepeques, símbolo de trabajo, fe y abundancia. Sus colores amarillo, lila y rojo representan la alegría, la espiritualidad y la fortaleza de su gente. Los canastos y las checas evocan las tradiciones, el esfuerzo diario y la riqueza cultural que caracteriza a las familias pedranas, mientras que las flores adornan el diseño como símbolo de belleza, prosperidad y vida. Las veladoras representan la profunda devoción religiosa del municipio, la luz de la fe que guía a su pueblo y las tradiciones espirituales que han pasado de generación en generación. Diosa de la abundancia San Pedrana es la representación de una mujer que lleva en sus manos la riqueza de sus costumbres, en su corazón la fe de su pueblo y en su esencia el orgullo de ser heredera de las tradiciones de San Pedro Zacatepeques. Con ustedes, candidata número 4.

homenaje a la mujer de San Pedro Zacatepeques, símbolo de trabajo, fe y abundancia. Sus colores amarillo, lila y rojo representan la alegría, la espiritualidad y la fortaleza de su gente. Los canastos y las checas evocan las tradiciones, el esfuerzo diario y la riqueza cultural que caracteriza a las familias sanpedranas, mientras que las flores adornan el diseño como símbolo de belleza, prosperidad y vida. Las veladoras representan la profunda devoción religiosa del municipio, la luz de la fe que guía a su pueblo y las tradiciones espirituales que han pasado de generación en generación. Diosa de la abundancia sanpedrana es la representación de una mujer que lleva en sus manos la riqueza de sus costumbres, en su corazón,

Fuerte el aplauso para nuestra quinta candidata. La despedimos así del escenario. Y ahora, por favor, con la misma energía, recibamos a nuestra última candidata, número 6. Se trata de Maylin Elizabeth Peruch Pérez, representando al Cocó del sector Yerba Buena.

Tepeques, un pueblo lleno de historia, tradición y orgullo por sus raíces. Sus tonos rojos, dorados y naranjas representan la fuerza, la grandeza y el resplandor de un nuevo amanecer, simbolizando la esperanza y el espíritu incansable de su gente. Las majestuosas plumas de gallo en colores rojo y amarillo evocan la imponencia y el carácter del gallo, símbolo representativo del municipio, cuya imagen se convierte en el elemento central del diseño, reflejando valentía, liderazgo y esencia del pueblo pedrano. El traje incorpora el escudo y la bandera de San Pedro Zacatepeques, emblemas que enaltecen la identidad y el amor por la tierra que vio nacer a generaciones llenas de tradición y trabajo. Asimismo, la figura de la mujer ataviada con el traje típico de San Pedro rinde homenaje a la mujer pedrana, guardiana de las costumbres, las tradiciones y el legado cultural de su municipio. Con ustedes, candidata número 1.

En este momento recibimos a todas nuestras candidatas en el escenario. San Pedro, ¿cómo estás, Energía?

0: El jurado calificador tiene una difícil decisión por delante, pero mientras tanto, ¿qué les parece si les damos unos minutitos y vamos a medir un poco la energía, mi querido Frank? ¿Te parece?
1: Muy bien, María José.

0: Muy bien, por favor, pasa, pasa.
1: Vamos, vamos. Felicidades a todas las señoritas, porque la verdad increíble cómo ellas pueden, con cada paso que dan, también reflejar esa seguridad y también la belleza que ya llevan por dentro y por fuera.
0: Mira, yo quiero medir la energía, yo quiero saber cómo está nuestro público. Les recuerdo que luego de la premiación de esta etapa, ya vamos a recibir a nuestras candidatas en la última, en traje de gala. Así que estamos en la recta final y tenemos que disfrutar lo más que se pueda de este maravilloso evento.
1: ¿Qué te parece si vamos midiendo un poco las porras? Porque vi por ahí ya algunos globos de colores, algunos con trompetas, algunos con silbatos y otros con la voz. Así que veamos cada una de ellas.
0: ¡Eso! San Pedro Zacatepeques, queremos escuchar toda la energía, el apoyo para nuestra candidata número uno, Ángela Molina.
1: ¿Dónde está la porra de la candidata?

Eso, qué lindo, qué lindo. Los vemos y los escuchamos. Qué maravilla. ¿Dónde está la familia, los amigos, el público que vino a apoyar a nuestra candidata número 3, Andrea López? Ah.

0: eso, mira eso, Maquito. ¡Qué lindo! A ver, queremos escuchar la porra de la candidata 5, Daniela López. ¡Muy bien!
1: Los de dorado, blanco y amarillo. Muchísimas gracias por venir a apoyar. Y ahora, a ver, ¿dónde está la porra de la candidata número 6, Maylin Pérez? ¡Eso! Muchísimas gracias a todos. El esfuerzo se aprecia y también el reconocer esas porras preciosas porque lo hacen con mucho cariño, Fran. Al final, ellas lo aprecian.
0: Correcto, Maquito. Y ahora sí, prepárense porque vamos a anunciar. Ya nuestro jurado nos ha compartido quién es el mejor traje regional fantasía. Así que, muy bien. Atención, atención, San Pedro Zacatepeques, porque el mejor traje fantasía es para
1: Daniela López.

0: gimnasio Fitness Paradise y tener la oportunidad de premiar al mejor traje fantasía. Fue una decisión muy difícil, ¿verdad? Todos los trajes estaban hermosos. En esta categoría se premió el talento, la dedicación y la creatividad que le pusieron a cada traje. De igual forma, felicito a cada una de las candidatas por la presentación tan linda que tuvieron. Y gracias por recordarnos lo hermoso y colorido que es San Pedro Zacatepeques.
1: Fuerte el aplauso, muchísimas gracias a Fitness Paradise, encargado de dar este premio. Y felicidades a nuestra candidata, que se proclama por la ganadora de mejor traje regional.
2: Muy buenas noches, mi querido San Pedro Zacatepeques. Para Crediamigo, una empresa 100% sanpedrana, es una verdadera bendición el poder el día de hoy estar acá. Y desde ya, pues, también poder felicitar a todas las participantes y decirles que con el simple hecho de que ellas estén en este escenario, son unas ganadoras. Para nosotros es una verdadera bendición y honor el poder imponer la banda al mejor traje regional. Y de la misma manera, hacerle también entrega de un pequeño presente como muestra de nuestro apoyo como empresa y el cariño a estas actividades que se realizan. Gracias.
1: Fuerte el aplauso para todos aquellos patrocinadores que conforman cada uno de estos premios. Fitness Paradise y Crediamigo.
3: ¡Wow! Mira eso. Felicidades a nuestra hermosa candidata y por ese bellísimo traje. También a Crediamigo, que se suma y consiente a nuestra hermosa ganadora. Muchísimas gracias, un placer.
1: Así entonces despedimos a nuestros patrocinadores y todas las candidatas, porque tienen que seguirse preparando, mi querido Fran, ahora sí, para la presentación de la noche, traje de gala.
3: La más esperada.
4: Muy bien, y gracias ahí por la sintonía que nos tienen a través de Futura TV Sports. Hemos tenido 6 participaciones bastante buenísimas de las hermosas candidatas a señorita Valle de la Esmeralda con trajes de fantasía que han ilustrado los íconos representativos del Valle de la Esmeralda, como la iglesia, también asimismo los colores morado, amarillo y rojo, también nuestro traje regional que de cierta manera nos identifica delante de la sociedad, y de verdad estamos muy contentos que las tradiciones como estas son completamente vistas e interesantes en esta emisión bastante inolvidable, mi estimado Yeri.
5: Me gustó mucho ver el color amarillo del traje típico de acá de San Pedro Zacatepeques. Ha sufrido algunas modificaciones, de hecho.
4: Totalmente.
5: El traje típico, pero realmente el traje realmente San Pedro Zacatepeques es de traje amarillo, y me gustó ver esos, digamos, pincelazos, si usted lo quiere ver desde esa manera, en algunos lapsos del traje de fantasía. Me encantó ver la parte esa que da la cultura de San Pedro Zacatepeques. Muy maravillosa la presentación de cada una de las candidatas. Cada quien se esmera en lo suyo, pero al final siempre debe existir una ganadora. Pero me parece ser muy bien acertada también el punto de vista del jurado calificador en el tema del traje de fantasía, mi querida Ale.
4: Así es, y bueno, la verdad, pues ha sido una velada bastante interesante. Agradecemos también ahí sus impresiones en la galería fotográfica que ya está disponible a través de Futura TV Sports. Comparta todo lo que hemos ahí también preparado para cada uno de ustedes. 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Ese es el evento de Valle de la Esmeralda.
5: Continuamos a través de Futura TV Sport, llevándoles a ustedes en vivo y en directo desde el Salón José Luis Juárez Romero, acá en San Pedro, Zacatepeque. Con esto se apertura ya directamente la fiesta titular, la feria, acá en el municipio de San Pedro, Zacatepeque. Nuevamente, el ex académico está puesto en escenario. ¿Tenés el nombre, sí?
4: Exactamente, él es Cristian Salguero, conquistando a nuestro Valle de la Esmeralda. El público, desde el primer momento que se presentó, lo recibió como se lo merece, así que lo dejamos para que usted goce y disfrute, porque la noche está completamente interesante. Ya volvemos.

mujeres de San Pedro. A ver, otra bullita, por favor, otra bulla fuerte, dale. San Pedro, qué gran gusto estar por aquí. Por primera vez para mí, muchísimas gracias por invitarme. A toda la gente encargada, a la comisión organizadora, al señor alcalde y a la gente que hizo posible que estuviera aquí. Y qué gran gusto poder venir a compartir música y a pasarla bien con todos ustedes. Me quiero despedir ya, me tengo que ir. Pero espero volver muy pronto, ¿les parece? Pero considero que para este medley que viene, yo no puedo cantar sin sombrero, así que flaca, ahora sí. Dámelo, y Quique, soltame ya esas rolas, dale. Todo el mundo cantando conmigo, dice.

se la quiero dedicar. ¿A quién no le han dedicado una canción nunca? ¿A usted? Le quiero dedicar esta canción, véngase para acá. ¿Está lista?

0: Yo escuché que por ahí pedían otra. ¡Ah! Yo sé que les gusta Cristian. A ver, ¿quién quiere otra canción de Cristian Salguero? Dice que si hay suficiente bulla, puede que lo piense. Así que, ¿qué les parece?
1: Muy bien, ya estamos de vuelta en esta velada inolvidable. Ya se viene el bloque más esperado de este certamen de belleza, como es el traje de gala, el mensaje de las 6 participantes. Hemos tenido de verdad horas bastante agradables y con cada participación hemos tenido la oportunidad de poder conocer quién será la nueva señorita Valle de la Esmeralda. Así que espero que pueda opinar y seguir nuestra emisión a través de Futura TV Sports.
2: Eso me parece ser que va a tardar un poquito más. Creo que todavía veremos al artista, si no estoy mal en lo que percibo acá de los conductores del evento. Puede ser que se retrase un poquito más las candidatas,
1: exacto,
2: ¿no?
1: Exacto.
2: Entonces, esto lleva un poquito más de tiempo en el tema de la preparación y demás, así que veremos qué pueda pasar. Pero estamos disfrutando, mi querida Ale, y amigos oyentes, y para quienes nos observan a través de Futura TV Sport, de una noche inolvidable, una noche mágica. Ha tenido de todo un poquito esta noche,
1: claro.
2: Increíble. Acá creo que hasta este momento ya las personas pueden empezar a tener el top 3 para quien,
1: exacto,
2: pueda ser la nueva señorita Valle de la Esmeralda, quien es su favorita. Han estado en distintos medios, han estado con distintos patrocinadores y de repente por ahí uno ya empieza a determinar quién puede ser la nueva reina, quién puede ser la nueva Valle, quién va a ser la candidata, quién es la persona idónea para poder representar en el certamen la reina departamental de San Marcos, siendo señorita Valle de la Esmeralda. Acá una dice, mira, por fin una, por lo menos. Por lo menos.
1: Gracias.
2: Solo espero que me la mande.
1: Por favor, que la mande.
2: Imagínate, no solo estoy fingiendo una sonrisa.
1: Dame una sonrisa.
2: ¿Quién es su favorita? A mí me gustaría que usted escribiera en estos momentos a través de Futura TV Sport, que usted nos escriba quién es su favorita, quién cree que debe ser la idónea para poder representar en el certamen más importante, porque de ahí ya hay más certámenes, es decir, de la señorita departamental, pues ya van a representar obviamente a nivel nacional y demás, y se abre un poco más de campo. ¿Quién,
1: obvio,
2: es la persona que puede representar a San Pedro Zacatepeques en el 2027 en el certamen de reina departamental de San Marcos? Hoy una velada totalmente increíble, 6 maravillosas señoritas, cada una dando lo suyo, y me parece ser que cada una tiene esa esencia de la mujer sanpedrana, mi querida Ale.
1: Así es, y vamos a dar nuevamente el listado de las candidatas para que recordemos específicamente a qué institución vienen representando. La candidata número 1 es Ángela Esther Molina Navarro, representante del departamento de agua y drenaje. La candidata número 2 es Adriana Leticia Vázquez Navarro, representante de la unidad de desechos sólidos. La candidata número 3 es Andrea Fabiola López Pineda, representante de la empresa eléctrica municipal. La candidata número 4 es Nelly Paola Funes Miranda, representante de Lilian's Hair Studio. Y la candidata número 5 es Daniela Alejandra López Navarro, representante de Recursos Humanos de la Municipalidad de San Pedro. Y la candidata número 6 es Maylin Elizabeth Peruch Pérez, representante del COCODE del sector La Yerbabuena.
2: Me parece ser que son candidatas del centro, mi querida Ale, por lo que percibo en estos momentos.
1: Exactamente.
2: Es decir, te recordás que en los anteriores siempre ha venido la representante de Chamac, la representante de San José Caben,
1: San Andrés
2: ha venido San Andrés Chapil, Champoyap, que ya ha tenido Valle de la Esmeralda, vino
1: hace 3 años atrás.
2: Sí, Aldea Chin, que también, exacto, tuvo a su representante. Aldea Chin también tuvo a su representante. De hecho, Aldea Chin es la única representante que ha mandado y de hecho ha ganado también como señorita Valle de la Esmeralda. Ay, se me va el nombre. No sé si está.
1: Así es, y bueno, la verdad, pues sí, San Pedro Zacatepeques ha tenido un recorrido bastante inolvidable. El señorita Valle de la Esmeralda también ha tenido participaciones como en reina departamental, e igual sabemos que siempre se ha llegado entre la reina de la feria primera finalista. Hace años atrás también San Pedro fue protagonista de Corona de Reina Departamental. Esperemos que este 2027, que ya se aproxima, pues sea de verdad algo completamente icónico para todos los chicanos.
2: Así que a mí me hubiera gustado para este año y ojalá para los próximos años venideros que nuevamente vuelvan a regresar las candidatas, que sí. Venga Chamay, que venga San José Caben, que venga Champoyab, que venga Piedra Grande, que manden a sus representantes. Es decir, me gustaría ver un poco más a las comunidades cercanas del municipio de San Pedro Zacatepecas, a sus aldeas, el poder mandar a sus representativas. Eso sería totalmente extraordinario, mi querida Ale, poderlas ver nuevamente. Y te lo dije, iba a haber otra presentación. Es que me parece ser que todavía están en estos temas de arreglarse. Es el traje de gala, es la última presentación. Acá no hay mañana, es hoy, simple y sencillamente, la presentación. Exacto. De cada una de las candidatas. Y este es el momento plus que pueden tener unas, porque pudieron haber hecho todo muy bien en las participaciones anteriores, pero si en esta no la haces bien, definitivamente estás perdiendo el cetro a señorita Valle de la Esmeralda. Me gustaría ver sus comentarios, escríbanos, coméntenos quién será la nueva señorita Valle de la Esmeralda.
1: 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Volvemos al escenario principal.
2: Vamos con más música para que usted siga disfrutando de esta velada totalmente increíble. Y no le cambie el nombre, por favor, quédese con nosotros a través de
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2: Futura
1: 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Es mi canción
2: TV
1: 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Si supieran por qué y para qué. Vámonos.
2: Vámonos con esto.
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0: Muchas gracias.
1: Fuerte el aplauso para Cristian Salguero. Se los merece esos aplausos y mucho más. La verdad, gran talento. Es increíble cómo nos ha demostrado una y mil veces, mi querido Fran, que tiene esa voz y también el carisma para estar en el escenario.
0: Un chapín que nos está representando de una manera maravillosa, súper talentoso, muy trabajador y que principalmente está trascendiendo fronteras, Maquito.
1: Muy buenas canciones. Vi que dio justo en el clavo. Hay muchos despechados en esta noche, al parecer, también. Secreto de amor.
0: Qué lindo, qué lindo. Bueno, nuestras candidatas están casi, casi listas. Majito, con tu experiencia, ¿qué les podrías compartir a las candidatas? Ellas están escuchando atrás en este momento. Están más ansiosas y emocionadas que nunca, pero en esta etapa final sabemos que tendrán una pasarela espectacular, pero principalmente...
2: Se ha terminado la parte artística nuevamente de Cristiana Salguero, sí. El ex académico, que tuvo una presentación totalmente increíble. La gente acá corrió, cantó, disfrutó, bailó y demás.
3: De todo.
2: Hoy a la espera directamente de que salgan las candidatas nuevamente, ya con traje de gala. Las seis candidatas que saldrán darán sus palabras, tendrán la presentación y entonces me parece ser que esta es la parte plus de todo el evento, la parte en la que se tendrá que mostrar la elegancia directamente de la mujer. Ya vimos de repente postura, coreografía y demás, pero acá vamos a ver directamente el modelaje, la postura directamente de cada una de las candidatas, mi querida Ale.
3: Así es, y de verdad cada una de ellas durante la semana han tenido una agenda bastante distinta con varias actividades y ya en este bloque se define totalmente lo que pueda acontecer. Pero mientras tanto, usted sigue en sintonía a través de Futura TV Sports. Le cuento que también ya está en la galería fotográfica que usted puede compartir y disfrutar a través de Futura TV Sports. Así que vaya rapidito porque la elección y coronación de señorita Valle de la Esmeralda se vive aquí con nosotros. 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Y gracias a ellos, mi estimado Yeri, tenemos esta velada.
2: No le bastaron 20 minutos más, creo que ya llevamos alrededor de 30 minutos en lo que las candidatas se van preparando y esto entonces evidentemente hace correr más el programa. Esto se preveía que más o menos en una hora se estuviera finalizando, creo que vamos a tardar más, 2 horas más de lo que se tenía previsto el evento, pero esto es así, hay que prepararlas bien, hay que el tema de maquillaje, el tema de vestuario, no sé, de repente han de tener a un coach dentro dándole las instrucciones ya en el tema de lo que se pueda decir o la misma persona que las estaba maquillando, pues algo, mi querida Ale, se tiene que estar diciendo en estos momentos con las candidatas que en cualquier momento saldrán. Veremos la presentación de cada una de ellas en el traje de gala, en la postura, veremos oratoria, bueno, escucharemos la oratoria también de cada una de ellas, veremos modelaje y escucharemos el tema de la oratoria en cada una de las candidatas, mi querida Ale.
3: Así es, y sobre todo también para comentarles que habrán premios adicionales independientemente de la presentación de cada una de las candidatas, y también tendremos señorita redes sociales, señorita fotogénica, señorita amistad y señorita mejor sonrisa. Y también pues van a tener las ganadoras una banda y un excelente regalo. Así que de esta manera la comisión se ha preparado y seguidamente tendremos el veredicto final de un jurado calificador bastante conocido, que han estado en diferentes programas de la televisión guatemalteca, que se han desarrollado en diferentes áreas, y es parte de la productividad también también y del talento. Y ahora en el veredicto final se van a venir específicamente 6 lugares. En el caso del sexto lugar sería el puesto Reina de las Fiestas Junianas. Quinto lugar, puesto Señorita Simpatía. Cuarto lugar, Señorita Deportes. Tercer lugar, Reina de la Feria. Segundo lugar, primera finalista. Y primer lugar, Señorita Valle de la Esmeralda. Así que bueno, ya se va a iniciar específicamente con el traje de gala. Y ya seguramente las señoritas están ya listas para brindarnos este derroche de glamour, de talento y de pasarela y oratoria. Vámonos.
2: Ahora sí, a disfrutar de esta última presentación de cada una de las candidatas. Escucharemos, veremos y apreciaremos esta parte directamente de las candidatas. Vamos al set principal.

Los Ángeles, Navarro Ruiz. Representando al Departamento de Agua y Drenajes, Ángela Esther luce bellísima en un vestido verde. Ella nació, por supuesto, en San Pedro, Zacatepeque, San Marcos. Tiene 21 años y actualmente cursa el tercer año de medicina en la Universidad de San Carlos de Guatemala. El aplauso para nuestra primer candidata, Ángela Esther Molina Navarro.

0: A continuación, daremos lectura a la pregunta que se le formulará a la candidata número uno. Mucha atención y, si es necesario, sin ninguna pena, por favor, soliciten repetir la pregunta. Dice así: ¿cuál considera que es el principal desafío para los profesionales de San Pedro Zacatepeques en la actualidad?
1: Bueno, muchas gracias por tu pregunta. Considero que el primer desafío de los profesionales de San Pedro Zacatepeques no es la falta de capacidad o de potencial, más bien es la fuga del talento. La mayoría de nuestros jóvenes y profesionales buscan salir adelante saliendo al extranjero. Entonces, el primer reto de San Pedro Zacatepeques es demostrar que podemos ser un municipio innovador y que podemos seguir en desarrollo. Debemos ser los arquitectos del futuro de San Pedro Zacatepeques, para que así nuestras próximas generaciones puedan explotar su potencial sin tener que salir de la cuna que los vio nacer. Como jóvenes y futuros profesionales, debemos abrazar la nueva tecnología y debemos liderar con ética, para que así el Valle de la Esmeralda siga brillando con su propia luz. Muchas gracias.

Esa energía nos encanta, público. Avanzamos con la candidata número 2. Se trata de Adriana Leticia Vázquez Navarro, representante de la Unidad de Desechos Sólidos.

desechos sólidos. Nació en el bello lugar de San Pedro, Zacatepeque, San Marcos, y actualmente cuenta con 21 años. Actualmente, entre los títulos obtenidos,

0: Mucha atención. La pregunta dice así: ¿cómo puede un profesional fortalecer la imagen y el prestigio de nuestro municipio a nivel departamental y nacional?
1: Muy buenas noches para todo el público, para que los que nos están viendo transmitiendo, mi pueblo chicano. Respecto a la pregunta, obviamente un profesional, si uno lo ejerce, lo que uno considere es el trabajo. El trabajo es lo verdadero. El trabajo es lo que cuando un chicano ejerce su profesión, el trabajo es muy importante, ya que eso es lo que enorgullece a nuestro municipio. Entonces, nuestro municipio San Pedro Zacatepeques se orgullece muy bien si un chicano sanpedrano ejerce muy bien su profesión con valor y honestidad, puede avanzar y puede orgullecer a nuestro municipio. Obviamente, aunque sea de aquí del departamento o afuera, igual puede orgullecer a nuestro municipio. Aparte, un profesional no olvida sus raíces, de dónde viene. Un profesional sabe muy bien y regresa a su comunidad, regresa a aprender, a enseñar a los jóvenes que están estudiando, apoyar a los jóvenes, apoyar a los señores, gracias a su sabiduría al ejercer su profesión. Ayuda mucho al municipio porque le da un conocer para que ellos sepan de dónde viene. Gracias a si ellos lo ejercen con honestidad, el valor, el respeto y la honestidad, Guatemala sabrá que en nuestro Valle de la Esmeralda hay gente trabajadora, desde la cuna hay gente de valor y trabajadora. Muchas gracias, mi querido San Pedro. Buenas noches.
2: El aplauso para nuestra segunda candidata, Adriana Vázquez. Le damos ahora la bienvenida a nuestra tercer candidata en el escenario, Andrea Fabiola López Pineda, representante de Empresa Eléctrica Municipal.

López. Es hija de los señores César Alberto López Coyoy y de Mayra Darleni Pineda Segura. Ella representa la empresa eléctrica municipal y tiene 23 años. Actualmente cursa el quinto semestre de psicología clínica. El aplauso para nuestra candidata número 3, Andrea Fabiola López Pineda.

0: Tu pregunta dice así: desde su perspectiva, ¿cómo pueden los profesionales sanpedranos aportar al crecimiento económico y social del municipio?
1: Presidente municipal y consejo, honorable jurado calificador, señoritas presentes, medios de comunicación, personas que nos visitan, San Pedro Zacatepeques, buenas noches. Considero que los profesionales sanpedranos tienen un papel muy importante en la economía y en la sociedad. Por eso, pueden apoyar en comercios laborales, también en proyectos nuevos, como en otras cosas cuando hablamos en el sentido de poder explorar los conocimientos al servicio de la comunidad. Y así, y solo así, vamos a honrar, a valorar, a respetar aquel legado de generaciones pasadas que hicieron crecer a San Pedro Zacatepeques como lo conocemos ahora en día. Sin embargo, crecer económicamente no solo se trata de eso, sino también del futuro, sino también del estilo de vida de las personas. Así que yo, joven sanpedrana, me comprometo a valorar, respetar y transmitir mis conocimientos a nuevas generaciones para que puedan seguir haciendo crecer a mi querido San Pedro Zacatepeques. Y no me quiero ir sin antes decir esta frase que dice: para ser un buen profesional hay que ser una buena persona primero. Habló para ustedes Andrea Fabiola López Pineda, digna representante de Empresa Eléctrica Municipal. Gracias.

La competencia avanza y ahora vamos con nuestra candidata número 4. Recibimos en el escenario a Nelly y Paola Funes Miranda, representando a Lilian's Hair Studio.

de Concepción, Guadalupe Orozco López, representando a Lilian's Hair Studio. Tan solo tiene 23 años y actualmente tiene un título de Magisterio Parvulario. Con ustedes, la candidata

0: Mucha atención a la siguiente pregunta. Dice así: ¿qué valor profesional cree que deben caracterizar a los jóvenes de nuestro municipio?
1: Bueno, respecto a su pregunta, considero fielmente que nuestro pueblo se caracteriza por el liderazgo, compromiso, pasión y sobre todo el amor para todos. Bueno, pues la juventud se caracteriza el propósito de la vida, pues como el pueblo, pues motivo a las personas a que pues puedan seguir creciendo como nuestro pueblo, como San Pedro Zacatepec, que se caracteriza por ser empresarios y que día a día luchan para seguir adelante y crecer. Muchas gracias.
0: Muchísimas gracias, candidata número 4.

recibimos en el escenario a nuestra quinta candidata. El aplauso para Daniela Alejandra López Navarro, representante de Recursos Humanos, Municipalidad.

López Navarro es hija de los señores Fernando Salvador Fuentes López y Anelis Carolina Navarro Pérez. Representa Recursos Humanos de la Municipalidad y actualmente tiene 16 años. Cursa cuarto perito contador. Y por supuesto, es originaria de San Isidro, Chamac, San Pedro, Zacatepeque, San Marcos. El aplauso para nuestra candidata número 5, Daniela Alejandra López Navarro.

0: Mucha atención a la siguiente pregunta. Dice así: ¿por qué es importante combinar el conocimiento profesional con los valores humanos y culturales de nuestro municipio?
1: Gracias por la pregunta. Muy buenas noches. Buenas noches, distinguido jurado calificador, respetable público, los que nos ven a través de las redes sociales. Les saluda Daniela Alejandra López Navarro, orgullosa representante de Recursos Humanos. Respecto a la pregunta, mi respuesta es la siguiente. Es importante combinar el conocimiento profesional con el valor cultural y humano, porque el talento por sí solo no es capaz de lograr un verdadero impacto en la sociedad. Un profesional que tiene experiencia académica es los valores, el respeto, la identidad, las raíces de donde viene, nuestra cultura. Nos identificamos por la gente trabajadora. El conocimiento nos ayuda a saber de dónde somos, de dónde venimos, ¿y quiénes estamos hoy aquí? Las costumbres, sus tradiciones son muy importantes para el conocimiento de todas las personas. Sigamos adelante con fe, con esperanza y con determinación, porque cuando una comunidad se cree, se propone, cumple todo. El conocimiento es la base fundamental para un mejor futuro. ¡Que viva el Valle de la Esmeralda! ¡Muchas gracias!
0: Muchísimas gracias a nuestra quinta candidata en esta noche. Ahora avanzamos con la última candidata de este maravilloso grupo. Recibimos a Maylin Elizabeth Peruch Pérez, representando a Cocode, sector Hierbabuena.

El nombre de sus padres son Israel Peruch Sica y el de su madre es Elizabeth Pérez Ischok. Ella tiene tan solo 17 años y es oriunda de San Pedro, Zacatepec. En la actualidad está cursando el cuarto en Ciencias y Letras de bachillerato. Con ustedes, nuestra sexta candidata, Maylin Elizabeth Pérez.

0: pregunta con María José Sasso. Muchísimas gracias. Muchas gracias.
1: Buenas noches, autoridades municipales de San Pedro, Zacatepeque, San Marcos. Respetables jurados calificador, señor alcalde y sus acompañantes. Medio de comunicación y al público que nos acompañan a través de las redes sociales.
2: Muchas gracias. Ahora tu pregunta dice así. ¿Qué acciones implementaría para motivar a los jóvenes a prepararse académicamente y ejercer su profesión con ética y responsabilidad?
1: Con tu pregunta. Yo considero que la mejor motivación para nuestros jóvenes es crear estrategias basadas en dos pilares: oportunidades y valores. La primera, alianza de estrategias con el sector público y privado. Crear programas de pelotonía, de becas y pasantías académicamente para el mundo laboral. La segunda, promover fotos de liderazgo épico para nuestros jóvenes. Los jóvenes van a darlos a entender que el éxito valioso se basa en la honestidad. Así como nosotros brindamos a nuestro servicio en nuestra ciudad. Así que yo quiero darles una motivación y un consejo y espero que se lo lleven en el corazón. Jóvenes, no se dejen llevar por los demás. Cumplan sus sueños. Dios está con ustedes. Él los va a ayudar. Mucha gente ahorita critica. Si tú haces algo bueno, te dicen comentarios. Si haces algo malo, también te lo dicen. Así que no se dejen llevar por esas palabras de tú no lo vas a lograr, tú no vas a poder, porque las personas hablan cuando ellos se sienten menores. Así que yo los apoyo a que se levanten para que cumplan esos sueños, esas metas que tienen, a que se arriesguen. Porque la vida se trata de arriesgos, de errores, porque de los errores uno aprende. Yo aprendí de mis errores a levantarme y a estar más fuerte. Por eso estoy aquí. Y yo los motivo a que sigan adelante y lo más importante, con la ayuda de Dios. Porque gracias a Dios, nosotros hoy estamos aquí. Feliz noche.
2: Muchas gracias a la candidata número 6 por esta respuesta, al igual que todas las señoritas que en esta ronda nos han dejado en claro su talento y su elocuencia.
0: Muy bien, de esta manera concluimos con la etapa en traje de gala. Nuestras candidatas toman un respiro, se relajan un poco porque básicamente, María José, el trabajo está hecho. Ahora solo le corresponde a nuestro panel de jurado el decidir quién será nuestra nueva reina.
2: Oficialmente ya no hay nada más que hacer, solamente esperar el veredicto de nuestro jurado calificador. Pero sabemos que esta noche estuvo llena de emociones y también de muchas reinas, tanto invitadas como salientes, que hoy con mucha nostalgia y con mucho orgullo se despiden de una corona y una banda.
0: Así que recibimos en este escenario al actual Valle de la Esmeralda, Elizabeth Godínez Velázquez. La recibimos en este escenario.
3: Elizabeth, la bondad y amor Elizabeth, de Dios, la bondad y amor de Dios,
4: sonrisa,
3: se ilumina sonrisa en tu sonrisa,
4: que irradia la emoción de
3: sonrisa que irradia la emoción de una vida juvenil. Eres la representativa y belleza de la mujer checana. Elizabeth, como señorita Valle de la Esmeralda 2025-2026, has llenado de alegría y dulzura los escenarios culturales y sociales escenarios que han sido iluminados con esas miradas llenas de empatía y amistad. Elizabeth, eres un rayo matutino, y en el ocaso que inspira mis pensamientos de poeta, Elizabeth, tienes sonrisas y alegrías coquetas de una dulce niña. Mi coloquial prosa gramatical encierra la cultura, las tradiciones y costumbres que has atendido y practicarás después de entregar la corona, que marcó para tu vida el desempeño incompartible de tu personalidad. Elizabeth, esta página refleja la naturaleza de Dios como un rayo de sol matutino que alimenta tu espíritu en el devenir histórico de tu vida. Quedas incluida en el abecedario de mis poemas.

0: actual reina Valle de la Esmeralda 2025. ¡Que se escuche el aplauso, por favor!
1: Felicidades a nuestra reina saliente por ese cariño que se puede palpar entre el público. Y ahora tenemos una sorpresa para ella, para reconocer este año de reinado en donde lo entregó todo, su tiempo, su esfuerzo y el orgullo de representarlos. Recibimos aquí en el escenario a la comisión organizadora y entre ellos también el patrocinador Piso Perfecto para entregarle un reconocimiento especial.
0: Bienvenidos, solo les pido que nos acompañen de este lado un momento, porque también vamos a escuchar ese mensaje de despedida de nuestra reina de este lado, por favor.
2: En esta noche de estrellas cierro una de las etapas más hermosas de mi vida.

0: Porque llevo en el corazón cada sonrisa, cada recuerdo y cada momento vivido como señorita Valle de la Esmeralda. Gracias a todas las personas que me apoyaron a lo largo de estos 365 días. Créanme, sé que Dios los va a bendecir demasiado. Gracias a esta tierra hermosa que me vio nacer, crecer. Y gracias porque siempre llevaré a San Pedro Zacatepeques a donde quiera que vaya. Porque San Pedro es parte de mi historia, sus montañas, sus calles, su tierra, su gente noble y trabajadora, pero sobre todo ese amor inmenso que nos caracteriza como sanpedranos. Quiero agradecerle al señor alcalde municipal y a su distinguida esposa por todo ese apoyo que me brindaron a lo largo de este hermoso año. Créanme que fueron parte fundamental para que esto fuera posible. También a toda mi gente del Valle de la Esmeralda, gracias, porque siempre me abrieron las puertas a donde quiera que fui. Gracias por esos mensajes de motivación, por esas vueltas que hice a lo largo de este año en distintas comunidades, que pude conocer mucho más a fondo lo que es San Pedro Zacatepeques. Este año me permitió anécdotas, experiencias, pero sobre todo me llevo aprendizaje para poder seguir ayudando a San Pedro Zacatepeques en su desarrollo. Hoy me voy con mucha alegría porque puedo decir que lo he logrado, pero sobre todo agradecida con Dios porque me permitió cumplir un sueño más y aún no sé qué es lo que tiene preparado para mi vida, pero sé que será grande. Gracias, San Pedro Zacatepeques.
1: Fuerte el aplauso para esta hermosa reina saliente que con mucho sentimiento se despide de ustedes, o puede que sea un hasta pronto. Esto simplemente te abre muchas puertas, hermosa. Y ahora en este momento, nuestro patrocinador oficial, Piso Perfecto, también hace entrega de un premio especial y tiene un mensaje para ustedes.
2: Gracias. Definitivamente un título se obtiene por gracia, pero un reinado se consagra con el corazón. Y eso se le agradece a nombre del pueblo xecano. Realmente agradezco también a los artícipes de esta noche de gala por pensar justamente en agradecer por haber representado al Valle de la Esmeralda con orgullo. Así es de que en nombre de Piso Perfecto también hacemos entrega de este pequeño detalle para que siga brillando con elegancia, con simpatía y gracias a nombre de San Pedro Zacatepeques. Felicidades.
1: Muchísimas gracias a nuestro patrocinador Piso Perfecto y también a esta hermosa reina saliente.
3: Bueno, de esta manera se despide Elizabeth Godínez, quien por siempre será la reina Valle de la Esmeralda 2025.
1: Muchas sorpresas para cada una de las señoritas, y es que al final del día este tipo de certámenes también le pueden abrir muchas puertas a las señoritas que sueñan en grande.
3: Es correcto, María José. Y ahora, por favor, esa energía, ese mismo gran aplauso, recibimos nuevamente a todas nuestras candidatas en este escenario. Señorita Valle de la Esmeralda 2020.

0: será su nueva reina, San Pedro Zacatepeques. ¿Están listos para conocerla? Ya vamos a dar a conocer también una ronda de premiaciones más, iniciando con uno que es sumamente importante.
1: Bienvenidas todas nuestras bellas candidatas a Señorita Valle de la Esmeralda 2026. Y vamos con esta etapa de premiaciones y reconocimientos a cada una de ellas. Como tú bien dijiste, María José, vamos a iniciar a conocer quién es nuestra señorita redes sociales. Ella recibe banda y regalo de un patrocinador muy, muy especial, María José.
0: Se trata de Farmacias Rogel, que tiene sorpresas también para todos ustedes. Así que tenemos aquí el sobre.
1: Señorita redes sociales. Señorita redes sociales, muchas felicidades. Andrea Fabiola López Pineda.

0: Muy buenas noches, autoridades presentes, miembros del jurado calificador, medios de comunicación e invitados distinguidos. En esta noche especial para Farmacias Rogil, una empresa 100% sanpedrana, orgullosa de sus raíces, es un honor el poder entregar este premio y también un honor el poder participar en este bonito certamen de belleza, en donde se ve la capacidad, la belleza, el talento de la mujer sanpedrana. Muchos éxitos y felicidades a cada una de ustedes a seguir adelante en este mundo especial. Y por supuesto también el cariño para cada uno de ustedes a nombre de doctora Flor Vázquez, odontóloga pediatra, patrocinadora oficial también de este evento. Muchas felicidades a señorita Redes Sociales. Ustedes fueron quienes la eligieron y hoy con mucho cariño Farmacia Rogil entrega este bonito reconocimiento. Fuerte los aplausos. Felicidades. Y también en estos momentos se procede a hacer la investidura. Felicidades. Y también queremos presentarles un video especial de una de las actividades que se trabajó sobre belleza con propósito, que busca eso, enaltecer la belleza de la mujer sanpedrana. Con permiso, buenas noches.
1: Muchísimas gracias, fuerte el aplauso. Esto apenas comienza, muchos premios para nuestras candidatas. Gracias a Farmacias Rogil por la entrega de estos premios especiales para todas las candidatas, reconociendo ese esfuerzo y también todo el tiempo invertido para este gran evento.
2: Muchísimas gracias a Farmacias Rogil por sumarse a este gran proyecto, a este gran evento llamado Señorita Valle de la Esmeralda 2026. Muy bien. Ahora vamos con el siguiente premio, María José. ¿De qué se trata?
1: Se trata de Señorita Fotogénica, gracias a iCreativa, que estará realizando la entrega de una banda y un regalo especial. Recibimos a la representante de Recursos Humanos de la Municipalidad, Daniela Alejandra López Navarro, para hacer entrega de este premio, señorita fotogénica Daniela López Navarro.

Muy buenas noches a todos para Cooperativas Alcajá. Es un verdadero honor ser parte de esta gala y sobre todo resaltando esa belleza. Felicidades a todas, todas son unas ganadoras. Creemos firmemente no solamente en el crecimiento de la empresa, sino que en el desarrollo de nuestra comunidad. En esta noche, pues, nos complace entregar esta banda a señorita fotogénica. Muchas felicidades, muchas gracias y que Dios les bendiga.

0: Gracias a Cooperativas Alcajá por sumarse a este premio y también a Icreativa. Bienvenida, bienvenida. Un mensaje, por favor.
1: Buenas noches. Para nosotros también, como empresa de publicidad 100% sanpedrana, nos honra también aportar un granito de arena acá a la premiación de Señorita Fotogénica.
2: Fuerte los aplausos. Muchas gracias. Ahora avanzamos con estas premiaciones. Señorita Amistad recibirá una banda y un regalo especial.
0: Muy bien, atención, porque Señorita Amistad es la candidata
2: Daniela Alejandra López Navarro.

0: Muy buena noche para cada uno de ustedes, autoridades municipales, público en general. Para nosotros, como podólogos Ortofood Clínica Madracatán, Clínica San Pedro Zacatepeques, nos complace y estamos muy, pero muy orgullosos de poder estar acá entregándole a señorita Amistad esta banda. Sé que han trabajado mucho durante esta semana y pues con mucho orgullo la tiene que portar. Así que para nosotros es un privilegio el poder colocarle y también el poder hacerle entregas de una gift card a todas por este esfuerzo, por este sacrificio. Y como les decía el día de ayer, sigan dejando huellas con pies sanos en este pueblo sanpedrano. Buenas noches.
1: Fuerte el aplauso. Qué detalle tan especial el poder brindarle un premio a cada una de las candidatas, porque se lo merecen. Así entonces, la imposición de banda de señorita Amistad y la entrega de su premio especial. ¿También?
2: Muy buena noche, pueblo sanpedrano. Para Tienda Atípica Ixquemé también es un placer ser partícipe de estas actividades donde se pone en alto la belleza y la cultura del pueblo sanpedrano. Es para nosotros un placer entregarle este premio a la señorita. Muchas gracias.
1: Fuerte el aplauso. Trabajo increíble de cada uno de los patrocinadores para también darse a conocer. Ahora vamos con el último premio adicional de la noche. Se trata de señorita Mejor Sonrisa. La señorita con la mejor sonrisa en esta noche es para Daniela Alejandra López Navarro. Recibimos a Clínica Dental.

Muchísimas gracias a Clínica Dental Beauty Dental por hacerse presente y también por hacer entrega de este maravilloso premio. Y así damos... tenemos más premios, hay muchas cosas más para las señoritas para retribuir ese gran esfuerzo. Tenemos un kit de salón de belleza Sara y es un regalo para todas las candidatas. Fuerte el aplauso mientras tenemos este reconocimiento especial.

0: nuestras bellas candidatas, reconociendo ese esfuerzo, María José.
1: También tenemos algunos otros premios especiales. Recordando que estamos próximos a poder conocer el veredicto final de esta gran gala. Así que atentos mientras seguimos disfrutando de estos premios adicionales a nuestras candidatas.
0: Muchísimas gracias a Linda Chiler de Salón de Belleza Sara por estos obsequios para nuestras candidatas. Y ahora queremos invitar a Alejandra Orozco. Trae regalos de algo bonito, María José.
1: Y tiene un regalo para todas las candidatas. Muchísimas gracias por esos detalles especiales. Sabemos que ellas lo aprecian de corazón.
0: Bienvenidos, algo bonito. Muchas gracias.

0: Muy buenas noches para cada uno de los que están aquí presentes. Nosotros somos los representantes de Opra Cosmética Natural, la primera empresa de cosmética natural en el municipio de San Pedro Zacatepeques y en el departamento de San Marcos. Para nosotros es un gusto estar compartiendo esta noche de gala, de belleza y pues de mucho talento de las señoritas. Y para eso nosotros esta noche queremos premiar a cada una de las bellas candidatas por el esfuerzo y dedicación que han tenido para esta noche. Así es pues de que vamos a tener a bien leer lo que dice el vale que les vamos a dar a cada una de ellas, la cual dice así: Opra, salud y belleza, cosmética natural. 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Certamen de belleza, Valle de la Esmeralda 2026.
1: Muchísimas gracias a esta marca tan reconocida, Opra, y a Yadira Miranda por hacer entrega de estos vales que seguramente disfrutarán mucho las señoritas.
2: Muchísimas gracias a nuestros amigos de Opra por consentir a nuestras candidatas, hacerlas más bellas y radiantes de lo que ya lucen para esta noche tan importante para ellas.
1: Y ahora también recibimos a uno de nuestros patrocinadores, La Mona, porque tiene un ramo especial hecho de forma personalizada para nuestras candidatas. Y para ello, Daniel Orozco nos acompaña para hacer la entrega.
2: Bienvenido, buenas noches.
3: Buenas noches para todos. Tengo el honor de dirigirme a este público en representación de La Mona Detalles y Más. Quiero felicitar a cada una de las señoritas por el esfuerzo y la dedicación que tuvieron noche con noche. Tuve el honor de compartir con ellas en algunas ocasiones, también visitaron la tienda. Quiero felicitarlas de nuevo por todo este esfuerzo y esta dedicación y ese compañerismo que este grupo caracterizó. Les traemos un pequeño presente, espero puedan disfrutarlo y muchas felicidades.
1: Fuerte el aplauso, muchísimas gracias por este aporte tan especial, un detalle que las señoritas seguramente van a encontrar muy lindo.
2: Como todas unas reinas, todas lucen regias, y qué bellas se ven con todos estos reconocimientos, muy consentidas, elogiadas como se lo merecen por este gran esfuerzo. Felicidades, felicidades, Muni San Pedro, por consentir a sus mujeres como se lo merecen. Estoy sorprendido, María José. ¿Cuántos premios?
1: Tú bien lo has dicho, es lo que se merecen y mucho más al ser señoritas que representan la belleza y también los sueños de cada uno de los sanpedranos.
2: Bueno, ahora queremos invitar a nuestros amigos de Fitness Paradise porque también tienen obsequio para nuestras candidatas. Lo recibimos, por favor, con el aplauso que se merecen. Bienvenidos. Eso, vamos a ver.

0: Por aquí podemos ver un premio muy especial, un año de gimnasio gratis. ¿De qué se trata?
1: Muy buena noche a todos los presentes. Es un gusto y un honor poder estar acá. Muchas gracias por habernos tomado en cuenta en nombre del gimnasio Fitness Paradise. Que Dios los bendiga a todo el pueblo sanpedrano. Y para nosotros es un honor el poder estar acá premiando a las señoritas. Cada una de ellas le dimos un vale por servicios en el gimnasio, servicios profesionales de alimentación, nutrición y planes de entrenamiento deportivo. Adicional a eso, tenemos un premio extra que es para la ganadora del evento, que es un año de gimnasio gratis con servicio personalizado, valorado en un poco más de 4,000 quetzales. Entonces, muchas felicidades a todas, todas son unas ganadoras, y felicidades al pueblo sanpedrano. Que Dios los bendiga.
0: Muchísimas gracias y fuerte el aplauso para todos nuestros patrocinadores, porque es un esfuerzo que se ha realizado para conmemorar lo que han realizado las chicas en el escenario esta noche.
2: Bueno, y bueno, queremos cerrar agradeciendo infinitamente a todas las marcas que se sumaron a consentir a nuestras bellas candidatas. Gracias por haber sido parte de esta edición y nos despedimos. Gracias, Farmacia Rogil.
0: Cooperativa Salcaja.
2: También Aeromundo.
0: Piso Perfecto.
2: Dorsa.
0: Canal 9 Digital.
2: También a la Mona.
0: Agencias Guay.
2: Por supuesto, Comercial Los Ángeles.
0: Tecnología y Sistemas.
2: Cataleya, Tesoros y Joyas.
0: Gimnasio Fitness Paradise.
2: También a Farmacia Hebrea.
3: A cada una de las premiaciones, usted lo ha escuchado, lo ha visto a través de nuestras distintas plataformas digitales, las cuales le servimos en esta madrugada ya de este sábado,
4: sí, 20 es sábado
3: de junio del 2026. Una velada totalmente increíble, varios premios, varias casas patrocinadoras que al final terminan dando un pequeño detalle para cada una de las candidatas. El jurado calificador tiene algunos minutos que se ha parado del lugar donde estaban acomodados directamente o sentados. Se han ido hacia la parte de atrás de este escenario y cualquier momento tendremos ya el veredicto de quién será la nueva señorita Valle de la Esmeralda, quién representará a San Pedro Zacatepeques como Valle de la Esmeralda, mi querida Ale.
4: Así es, y sobre todo seis candidatas que durante este tiempo han dado todo lo mejor. Desde el primer momento que las conocimos en el opening, la coreografía, el traje de fantasía y también las respuestas que dieron en cada pregunta pertinente. Yo, obviamente, el jurado calificador tiene bases completamente interesantes, estrictas, para saber cómo pueden ellos determinar quién será la nueva señorita Valle de la Esmeralda. Vamos a recordar, mi estimado Yeri, la candidata número uno, Ángela Esther Molina Navarro, representante del Departamento de Agua y Drenaje. La candidata número 2, Adriana Leticia Vázquez Navarro, de la Unidad de Desechos Sólidos. La candidata número 3, Andrea Fabiola López Pineda, representante de la Empresa Eléctrica Municipal. Candidata número 4, Nelly Paola Funes Miranda, representante de Lilias Hair Studio. Y candidata número 5, Daniela Alejandra López Navarro, representante de Recursos Humanos de la Municipalidad de San Pedro. Y también tenemos a la candidata número 6, Maylin Elizabeth Peruch Pérez, representante del COCODE del sector Hierbabuena. Así que vamos
3: el a abogado que ha dado, el licenciado que ha dado fe y legalidad de este certamen ha entregado ya el sobre totalmente sellado. Serán los presentadores quienes abran el sobre que viene sellado, eso para dar fe y legalidad, pero en este sobre ya se tiene a la nueva actual señorita Valle de la Esmeralda. Volvemos al set principal porque acá se viene la parte más importante. ¿Quién será la señorita Valle de la Esmeralda?
4: Se van a premiar 6 lugares, así que atentos a la información respectiva. Ya volvemos.
0: ¿Estamos listos? Ya tenemos aquí del sexto al primer lugar. Les vamos a mencionar cuáles serán los títulos otorgados esta noche.
2: Vamos a compartir con ustedes primero los puestos. Vamos a anunciar primero a la reina de las fiestas junianas.
0: Después a señorita simpatía.
2: Luego a señorita deportes.
0: Luego a reina de la feria.
2: Y por supuesto quedarán únicamente 2 títulos. Nombraremos a la primera finalista y por supuesto conoceremos a señorita Valle de la Esmeralda 2026. Así que yo pregunto de nuevo, ¿quién?

Muy bien. Atención, San Pedro. Anunciamos en este momento quién es la nueva reina de las fiestas junianas. Muchas felicidades. La nueva reina de las fiestas junianas es... ¡Adriana Vázquez!

0: Ella será la señorita Simpatía, la ganadora de este título es la señorita
1: Nelly Funes, señorita Simpatía 2026.

Gracias a todos los que nos sintonizan a través de Canal 9 Digital. Un saludo muy especial y gracias por quedarse con nosotros hasta esta hora de la noche.

Muy bien. Ahora vamos a compartir con ustedes el puesto de señorita deportes. Muchísimas felicidades, señorita deportes es Maylin Peruch.

0: ya podemos ver muy buenos premios, Fran. Gracias también nuevamente a la municipalidad, al señor alcalde, también al Consejo Municipal, el Comité de Feria y todos los involucrados.
1: Felicidades a la señorita Deportes. Muy bien, ahora vamos a conocer a la nueva reina de la feria.
0: El tercer lugar de esta competencia.
1: Muchas felicidades. La nueva reina de la feria es...
2: ¡Daniela López!

0: Buenas noches, bienvenidos.
1: Distinguida concurrencia, la mejor mañana para todos ustedes. Para Agencias Guay es un gran gusto, un honor y un placer poder premiar en esta oportunidad a la reina de la feria. Queremos hacer la entrega de este televisor, esperamos que lo disfrute. Felicitaciones a todas y pues que este sea uno de los triunfos y que de aquí en adelante vengan muchos más. Felicitaciones.
2: Felicidades, excelentes premios estamos viendo gracias a la organización de este gran evento. Así ustedes, San Pedro, ya tienen nueva reina de la feria.

Ahora solicitamos a las dos señoritas que faltan por mencionar que pasen al frente. Por favor, pasen al frente, señoritas que faltan por mencionar.

0: 4, por favor, y tomarse de las manos.
1: Muy bien. Tenemos dos candidatas al centro del escenario. Y quiero, por favor, San Pedro, quiero, por favor, que nos pongan muchísima atención en este momento. Quedan dos puestos, dos bandas. La banda de primera fila.

0: finalista y por supuesto la banda de señorita Valle de la Esmeralda. En estos momentos vamos a anunciar a la nueva señorita Valle de la Esmeralda, a la ganadora de esta noche. Y por lo tanto, automáticamente sabremos quién es nuestra primera finalista. Reitero, señores, en este momento anunciamos a la nueva señorita Valle de la Esmeralda. Felicidades a ambas, felicidades a todas. Gran noche y gran trabajo. Felicidades de nuevo a la Corporación Municipal, al señor alcalde y por supuesto a los organizadores de este gran evento, Majito.
1: Fue un placer haber estado con ustedes, San Pedro Zacatepeques. Personas de mucho valor, gracias por habernos acompañado hasta el final.
0: Felicidades de nuevo. Qué honor haber sido parte de esta gran noche. Así que les anunciamos que la nueva señorita Valle de la Esmeralda 2026 es...

0: al Comité de Feria, la Municipalidad de San Pedro Zacatepeques y a este maravilloso público que se hizo presente y también amenizó con su energía esta gran gala. Muchas gracias.
1: Gracias, Muni San Pedro, con rostro humano. Gracias al señor alcalde, su señora esposa, la Corporación Municipal, por acompañarnos en esta noche tan, tan importante, y a todos ustedes por esta energía.

0: Y ahora queremos invitar a todos los amigos que se han sumado a este gran proyecto. Bienvenidos, vamos uno por uno y que nos puedan compartir esas palabras y felicitaciones. Gracias, gracias por apoyar este gran evento.
1: Buenas noches, Valle de la Esmeralda. Autoridades municipales, público presente, medios de comunicación que son una fuente esencial. A las personas que están también viéndonos a través de las redes sociales y también de los canales municipales que están transmitiendo este magno evento, como Torsa Company, Casa Nueva, Vida Nueva, es un honor el poder participar en tan magno evento.

0: reina del Valle de la Esmeralda. Queremos en primer lugar decirle a Angie que definitivamente se lo merece. Hemos visto su esfuerzo, hemos visto toda la gana que le puso, y es para nosotros un honor premiarla con algo tan sencillo. Y dice así: señorita Valle de la Esmeralda 2026-2027 por viaje internacional todo pagado para la nueva Valle de la Esmeralda, por su elegancia, carisma y por representar la belleza que inspira. Queremos decirles que hemos sido testigos de todo el esfuerzo, de todo el orgullo, de toda la belleza exterior, pero también interior, de todas las participantes.
1: Increíblemente lo que se da en este tipo de certámenes, la sorpresa que de repente da el tipo de certamen. Algunos daban de repente ganadora ya Andrea, que ha hecho un papel extraordinario también, una señorita totalmente increíble, con una pasarela increíble, pero al final ahí está también la actual Valle de la Esmeralda, quien va a representar a San Pedro Zacatepeques. Merecido el triunfo también, me parece ser una extraordinaria presentación que ha hecho desde esta semana, una semana entera que han estado en varias participaciones y demás. Así que ahí está la nueva Valle de la Esmeralda, mi querida Ale.
2: Así es, y nuevamente vamos a recordar quién es la nueva Valle de la Esmeralda: Ángela Esther Molina Navarro. Y de cierta manera también se ganó un viaje a Colombia con todo y pagado. También cada patrocinador va a cumplir lo pactado, y cada una de las señoritas hizo un trabajo completamente increíble, y la verdad el veredicto se resume en esta madrugada del día sábado, y agradecemos su amable sintonía. Y también la primera finalista es Andrea Fabiola López Pineda, representante de la empresa eléctrica municipal. Así que de esta manera nosotros daremos paso también a todo lo relevante, que ya en breves momentos la nueva embajadora de la belleza chicana dará también un mensaje a todo el público, porque sinceramente fueron horas bastante interesantes, mi estimado Yeri.
1: Tiene un gran papel importante que jugar también de aquí hasta que la lleve a Reina Departamental de San Marcos, y pelear por este centro más para que se venga la corona hacia San Pedro Zacatepeques. Pero para eso quedan algunos meses de recorrido más, queda tiempo, queda espacio para que ella se pueda preparar, pero tiene un papel muy importante en cada una de las preguntas que hacían hoy a las distintas candidatas, es y basado a cómo poner a San Pedro Zacatepeques en lo más alto. Y creo que acá está, partiendo desde la belleza, partiendo desde lo que hoy hemos observado acá, en esta madrugada precisamente, San Pedro Zacatepeques ya tiene a la nueva Valle de la Esmeralda. Merecido el triunfo para la señorita, al final termina de ser un papel totalmente extraordinario. Hoy lo celebran sus familiares, amigos, vecinos, quienes hoy acompañaron a esta señorita en este gran recorrido, en este camino, en esto que hay que admirar a cada una de las señoritas. Para mí, pues de repente está trollada ya la frase, pero para mí todas son unas ganadoras, porque al final el pararse al frente y el pararse en este tipo de certámenes requiere primero de mucho valor, de mucho entusiasmo, para poder hacer un papel totalmente impresionante. Por ahí están las fotos siguen llegando. Algunos medios querrán tener la entrevista directamente con la candidata, con la actual señorita Valle de la Esmeralda. Vamos a escuchar también en algún momento las palabras de ella en esta madrugada, pero sí, me parece ser increíble el papel que ha tenido, y un papel muy importante que se jugará de aquí en adelante, porque su nombre ya ha quedado guardado y quedará guardado en el libro de la historia con letras de oro acá en San Pedro Zacatepeques. Merecido el triunfo, mi querida Ale. Un papel totalmente extraordinario para la ganadora. La familia lo celebra, y vaya que hay que celebrar este grandioso triunfo, porque es la nueva representante de San Pedro Zacatepeques.
2: Así es, y bueno, la porra de la representativa del Departamento de Agua están completamente emocionados, y sinceramente al final cada una de las hermosas señoritas hizo un excelente desempeño. Ya la señorita Bahía de la Esmeralda 2025-2026 le da ese abrazo fraternal también a nuestro alcalde municipal, a su esposa Silvia de Rivera y a la comisión que de cierta manera estuvo respaldando durante este tiempo las actividades de las señoritas. Y ahora vamos a ver la investidura referente, donde sabemos muy bien que todo se ha hecho de una manera legal, recordando que también el jurado calificador son profesionales que vienen fuera de este municipio, fuera de este departamento. Entonces al final todo fue de una manera profesional y también imparcial.
1: Sí, el papel que ha presentado también la señorita pues ha sido increíble. Y ahorita escucharemos las palabras. Vamos al set principal para escuchar las palabras de la señorita Valle de la Esmeralda.
3: Muy buenas noches, mi querido San Pedro Zacatepeques. Es un honor estar aquí frente a ustedes. Y perdonen si me ganan las lágrimas. Es un sentimiento tan grande poder ser su representante. Es un honor. He buscado toda mi vida este sueño. Y gracias a Dios este año lo he alcanzado. Este logro no es mío. Es de él. Él me ha hecho una mujer con propósito. Así que no duden, mi querido pueblo, que usaré esta corona para el bien y para llevarlos a un mejor futuro. Muchas gracias.
4: ¡Qué lindo mensaje! Una reina muy noble la que tienen San Pedro Zacatepeques. ¡Felicidades!
0: ¡Felicidades a la nueva señorita Valle de la Esmeralda!

0: placer, mi querido Fran, compartir con todas las personas maravillosas de este lugar. Así que nosotros nos despedimos. Y gracias por habernos recibido en esta gran noche. Un saludo y también esperamos que descanse.
1: No.
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0: Gago, ¿eh, María?
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9 de la mañana más 55 minutos en nuestra programación de Momentos por Futura 92.3. 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Y con compañía de un servidor, Luis Daniel Vázquez, de 9 de la mañana a 12 del mediodía. A través de Futura 92.3 y nuestras diferentes plataformas. Continuamos con lo mejor de la música. Acá está Bananarama. Esto se llama Venus.

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Estamos en las 10 de la mañana más 20 minutos en nuestra programación de Momentos por Futura 92.3. 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Nuestras vías de comunicación totalmente disponibles para que usted solicite su canción favorita. 5699-2187 y el 7760-2803. Continuamos con lo mejor de la música. Mr. President, Cuco.

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Estamos en las 10 de la mañana más 33 minutos de nuestra programación de momento. Ya se vienen los partidos también de la Copa del Mundo a partir de las 11 de la mañana en esta jornada de sábado, en donde ya se juega precisamente la ronda número 2 de la fase de clasificación de la Copa del Mundo. Países Bajos enfrentará al equipo de Suecia, esto a las 11 de la mañana. A las 14 horas, 2 de la tarde, en horario guatemalteco, el equipo de Alemania, la selección alemana, enfrentará a Costa de Marfil. A las 6 de la tarde, también la selección ecuatoriana enfrentará al equipo de Curazao. Y a las 10 de la noche, en horario guatemalteco, el equipo de Túnez enfrentará al equipo de Japón. Estos son los 4 partidos programados para este sábado 20 del mes de junio del año 2026. Así es de que atentos a toda la información de carácter futbolístico también que se está generando a nivel internacional. 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Y nosotros continuamos con lo mejor de la música de los años 70, 80 y 90 a través de la estación correcta. Acá viene Mother Talking, la canción de 1998. Esto se llama Brother Louie en nuestra programación de momentos. 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

Estamos en las 10 de la mañana más 52 minutos en nuestra programación de Momentos por Futura 92.3, a punto de arrancar el compromiso entre el equipo de Países Bajos enfrentando a la selección de Suecia. Esto en la Copa del Mundo, así es de que nosotros acá les llevamos también el minuto a minuto de todo lo que sucede en esta competición futbolística internacional. 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Nos vamos con algo al estilo de Paul McCartney Wins. Band on the Run es el nombre de este tema. Buenos días, esto es Momentos.

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11 de la mañana más 15 minutos en nuestra programación de momentos. Belinda Carlis se presenta en nuestra programación acá en este sábado 20 del mes de julio del año 2026. 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De la mañana más 17 minutos. Recuerden nuestras vías de comunicación totalmente disponibles: 5699-2087 y 7760-2803.

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Estamos en las 11 de la mañana más 38 minutos de nuestra programación de momento. 38 minutos se juega también en este partido de la Copa Mundial de la FIFA. El equipo de Países Bajos está derrotando 2-0 a la selección de Suecia. A las 14 horas 2 de la tarde se vendrá también el compromiso por la fase número 12 entre la selección de Alemania enfrentando al equipo de Costa de Marfil, esto en el grupo E. A las 18 horas 6 de la tarde Ecuador enfrentará a la selección de Curazao y a las 10 de la noche en horario guatemalteco en el cierre de la fase 2 del grupo F, la selección de Túnez enfrentará a la selección nacional de Japón. 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Continuamos presentándole lo mejor de la música de los años 70, 80 y 90. La música que nos hace recordar viejos tiempos, viejos lugares y viejos amores a través de la estación correcta. Runel McCoy, Another Night. La canción acá en nuestra programación de momento.

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Momentos por Futura 92.3, 11 de la mañana más 54 minutos. 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Máximo patrocinador de nuestra programación de momentos, que llega a usted este y todos los sábados de 8 de la mañana, 17 horas, 5 de la tarde. Posteriormente, usted se puede hacer acompañar también de la fiebre del merengue. Y el día de mañana, el domingo retro, de 8 de la mañana a 10 de la noche, a través de Futura 92.3 y nuestras diferentes plataformas. Gracias por haber estado con nosotros. A las personas que han interactuado también al 5699-2087 y el 7760-2803. Un placer enorme haber acompañado. Mi nombre es Luis Daniel Vázquez y esto fue Momentos en este sábado 20 de junio del año 2026. Si Dios nos da la vida y salud, estaremos acompañándole el próximo sábado en punto de las 9 de la mañana en nuestra programación de Momentos a través de Futura 92.3.

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1: Michael Jackson.
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1: Bee Gees. 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

0: Gago, María.
1: ¿Qué se fue? María,
0: María, borrachito, ¿eh, María? María, María, Fintingo, María.
1: No me joda. María,
0: María, Clinton, ¿eh, María?
2: I don't know. María,
3: ¿para qué, María?
1: Después.

0: Vamos a un corte comercial. 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